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1: Ahora le vamos a dejar con un tema bien tiernecito que también marcó unos pasos firmes dentro del cantar de Quelentaro. Es un tema muy antiguo y que se llama Jazminero Me Voy.

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0: Radio Ñuble, la Sintonía Grande, le indica la hora. Son las 21 horas, 30 minutos. 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

¿Cómo le va? Muy, pero muy buenas noches. Un gusto de saludarles como cada noche a través de la sintonía grande de La Ñuble, la radio de los 90 años, en este día viernes 2 de octubre, cerrando ya esta semana que resultó como híbrida, ¿no? Trajo un poco de septiembre y un poco de octubre. Trajo el cierre del mes de la patria y el comienzo del último trimestre del año con el mes de octubre, que por cierto esperamos haya sido bueno septiembre y octubre sea aún mejor. Es el deseo más sincero de sus amigos de la sintonía grande de La Ñuble, porque además, como ya le decía, comienza el último trimestre, de aquí para adelante se pasa rapidito, ¿eh? Octubre suele irse como rápido, noviembre, y ya noviembre uno lo vive pensando en fin de año, no necesariamente o no únicamente en lo que significa Navidad, Año Nuevo, sino en el cierre del año, ¿verdad? Licenciaturas, graduaciones, distintas evaluaciones, cenas de camaradería para cerrar el año, balances de fin de año, pasan muchas cosas cuando se acerca diciembre. Eso empieza a planificarse en noviembre y se hace en diciembre. Y bueno, ya en los supermercados encuentra pancito de Pascua, en las panaderías también están ahí exhibiendo el pancito de Pascua, entonces ya empieza a salir el olor a Navidad y Año Nuevo. Le cuento que a esta hora de la noche tenemos una temperatura en nuestra ciudad de 11 grados. El viento llega a los 10 kilómetros por hora. No hay precipitaciones a esta hora, al menos. La humedad llega a un 82% y la calidad del aire es moderada. Esas son las condiciones meteorológicas con que estamos cerrando este día viernes y cerrando esta semana aquí en nuestra región. 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Y esta noche descubrirá también muchas y muy lindas canciones. Por cierto, si usted quiere que incorporemos la suya, puede llamarnos al 422-25-2828. También puede solicitarla a través del WhatsApp 38 más 569-38-91-37-56. Más 569-38-91-37-56. Y bueno, el otro formato, el que se ha ido tomando las noches, ¿eh?, durante estos días, que parece a la gente le gustó mucho, porque participan mucho también a través de nuestra página web de radionuble.cl. Entonces también obviamente está esa opción, esa invitación para que usted nos escriba. Y tenemos, mira, acá ya hay gente escribiendo. Feliz noche, Claudito, un saludo para usted, le deseo lo mejor siempre. Bendiciones, escribe Dolores Zúñiga. Muchas gracias, grata música, alegre, felicitaciones, me gusta mucho su programa, en fin. Bueno, a toda esa gente linda de Ñuble que ya está conectándose con nosotros, le invitamos a que efectivamente podamos interactuar esta noche a través de la página web radionuble.cl y si así lo desean dejar algún saludo o también pedir alguna canción.

Para querernos se llamaba la canción que traía Patricia Frías, cuando faltan 10 minutos nada más para las 23 horas 11 de la noche. Bueno, le quedé debiendo el pronóstico para el fin de semana. Mañana vamos a tener lluvia, eso dice la Dirección Meteorológica de Chile, nublado y chubascos débiles, con probabilidad de tormenta eléctrica y viento de hasta 40 kilómetros por hora. Eso sería mañana sábado. El sábado en la noche, porque eso es mañana sábado durante la mañana y la tarde, ya en la noche debiera calmar el agua y quedar solo con nublado. El domingo habrá nubosidad parcial. La temperatura mínima será de 7 grados, la máxima de 16. El lunes también nubosidad parcial, 5 la mínima, 17 la máxima. Luego el martes y miércoles vuelve el agua. Martes cubierto y chubascos con viento, 10 la mínima, 15 la máxima. El miércoles también tenemos cubierto y chubascos con viento de hasta 40 kilómetros por hora. Mínima 10, máxima 16. O sea que el invierno no nos quiere dejar, por lo visto. Vamos a ver qué dice el pronóstico para el resto de la semana. Meteorred dice que vamos a tener lluvia la próxima semana. Efectivamente va a llover toda la semana, de acuerdo a lo que dice Meteorred. De acuerdo a lo que dice Meteorred, la lluvia comienza mañana, incluso el domingo, lunes, martes, miércoles, jueves, viernes de la próxima semana y sábado lluvia. Eso dice Meteorred. Como le digo, son distintas agencias meteorológicas. En algunas dice llueve, en otras dice no llueve. Algunas son nacionales, como la Dirección Meteorológica de Chile. Otras son internacionales. Entonces hay que hacer el foco ahí en lo que pasa acá en nuestra región. Pero bueno, en ambas coinciden en que va a llover la próxima semana. No hay coincidencia si la lluvia comienza el lunes o el martes, pero de que va a llover la próxima semana. Mañana también. Eso es lo que podemos como concluir.

0: 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Son las 22 horas, un minuto.
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4: Volvemos a la música con Raúl Porchetto, Bailando en las Veredas.

Ahí estaba Cristian Castro, que nos traía ese tema. Amor, así se llama la canción. Quiero ir de nuevo a la página web. Quisiera, dice César, pedir cualquier canción de Camilo VI. Ok. Por favor, un abrazo, don Claudio, gran locutor radial, dice. Quisiera pedir cualquier canción de Camilo VI. Por favor, dice. Ok, un gran abrazo, don Claudio. Ok, gran locutor radial. Muchas gracias, César. Acá tenemos a Amaro. Don Claudio, un saludo desde Valdivia. Mire usted, escuchándolo en la nueva web que está muy linda. Lo felicito por su programa. Si puede, ponga una canción de Salo Reyes. ¿Cómo no, pues? Ya vamos a ir con el Salo. Marisol, buenas noches. Claudito, cualquier tema de Leo Dan para acompañar mi noche. Es un hermoso programa, dice. Muchas gracias, Marisol. Ve usted, desde todas partes, desde Valdivia, la ciudad del Calle Calle. Oye, a propósito, ayer le decía yo que le daba alguna sugerencia, si quiere ir a Punta Arena, que lo haga por la vía marítima para que disfrute todos los fiordos y paisajes y canales del sur de Chile, desde Puerto Montt a Puerto Natal, en realidad. Allá llega el barco y de ahí tiene que avanzar otros 200 kilómetros para llegar a Punta Arena. Es la ruta más turística, más bonita. Y también, si no quiere ir tan lejos, Valdivia, a la noche valdiviana. Imagínese varias embarcaciones engalanadas con luces muy bonitas, muy arregladas, navegando por el río Calle Calle, una especie de carro alegórico como se hacían antiguamente acá en Chillán, pero estas son embarcaciones. De hecho, sea de paso, es el único río navegable que hay en Chile, el único río donde pueden transitar barcos es el Calle Calle, ahí mismo donde se está bañando la luna, según la tonada. Bueno, eso se hace generalmente la tercera semana de febrero. Esos barcos en el día se transforman en comedores. Usted va comiendo ahí en el barco, ahí arriba, igual que un restaurante, pero va navegando generalmente hacia el santuario Río Cruces, llegan, ahí están los cisnes de cuello negro, y entonces usted va comiendo y al mismo tiempo navegando, un comedor flotante que va cambiando el paisaje cada metro que avanza el barco. Se lo recomiendo, ¿eh? Valdivia, bonita ciudad. Ya, vamos entonces de inmediato con Camilo VI, tema que nos pidió a través de la web César. Recuerde, www.radionuble.cl. Piel de ángel se llama esta canción.

Seguramente usted escuchó la noticia de que hoy los notarios, hasta hoy, digamos, podían ejercer los que tienen más de 75 años, ¿verdad? Bueno, acá en nuestra región también tocó esta noticia. La Corte de Apelaciones de Chillán solicitará al Ministerio de Justicia entonces que abra los concursos para ocupar los cargos de notario y o conservador de bienes raíces, luego de que tres de ellos, de acuerdo a esta nueva ley que comienza hoy, ¿cierto? Comenzó, debieran renunciar debido a la limitante de edad que comenzó a regir, como ya le decía, de acuerdo a esta nueva ley. La ley es la 21.772. Bueno, ¿quiénes son los que ya no van a poder ejercer entonces en nuestra región? El abogado César Fuentes, que tiene 87 años, conservador y archivero de San Carlos. Don Marcelo Riesco, que tiene 80, conservador y archivero de Yungay. Y don Raúl Leiva, de 80 años, notario, conservador y archivero de Quirihue. Bueno, el viernes 2, o sea, hoy es, como ya le decía, el último día que podían ejercer ellos. Obviamente esas notarías y conservador van a seguir trabajando con interinos, con subrogante, podríamos decir, mientras se llama a concurso, ¿verdad? Y se ocupan entonces los cargos correspondientes. Por lo tanto, seguirá trabajando, obviamente, el conservador y archivero de San Carlos, también el conservador y archivero de Yungay, como asimismo el notario, la notaría de y archivero de Quirihue. Esas entes van a seguir trabajando, atendiendo público normal, para que no se haga problema. Y luego, después, en un tiempo más, que seguramente no va a ser este mes, tal vez el otro tampoco, va a darse el nombre de los definitivos. Por ahora sigue algo así como subrogantes o interinos, si usted quiere.

0: 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Son las 22 horas 31 minutos. 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

Bueno, ahí estaba la canción que nos traía Leo Dan, que había sido programada también a través de la web. Y tenemos varios saludos en realidad. Buenas noches, cualquier tema de Leo Dan, decía Marisol. Luis, como todas las noches, sintonizando su programa, si puede poner a Leonardo Fabio. Yo no puedo olvidarla. Tema de mucho recuerdo de mi juventud. Uf, dice don Luis. Saludos desde Chillán Viejo. Gracias, amigo Luis, por escucharnos en Chillán Viejo. En tanto, Teresita, a través del WhatsApp, que no lo dejamos de lado de ninguna manera. Hola, don Claudio Varas, ¿cómo está? Yo saliendo de un fuerte resfrío, dice. Pero ya mejor. Qué bueno que esté mejor, Teresita. Quisiera escuchar una canción de Salvatore Adamo. Era precisamente la que estaba comenzando a sonar. Para Teresita y para que se mejore pronto, el cantante Ítalo Belga trae esta canción que se llama Tu Nombre.

Bueno, hoy se dio un nuevo paso para impulsar la conectividad a través del paso Minas Ñuble, acá en San Fabián de Alico. Ojalá que se concrete. Hay que decir que esto conectaría a nuestra región específicamente con Neuquén. Las Ovejas está en el departamento Minas, esto en Argentina, en el norte de la provincia de Neuquén. Por eso el paso este se llama Minas Ñuble, ¿cierto? Minas, porque así se llama el departamento con el que conectaríamos al otro lado de la cordillera, y Ñuble por nuestra región. 110 kilómetros más o menos entre San Fabián de Alico y Las Ovejas. Ese es el tramo que habría que pavimentar, seguramente poner una aduana, o sea, regularizar, ¿ya? Para que tengamos esa opción de ir a Argentina. La provincia de Neuquén de Argentina es bien bonita, entre paréntesis, ¿ya? Sería una manera simple para y rápida, digamos, en relación a las que hay actualmente, esta manera de llegar a Argentina. Si es que alguien quiere ir a pasear allá, sería bastante más rápida, más directa. Y siguen entonces haciéndose los esfuerzos, en realidad se han hecho varios, hace rato ya que se están haciendo intentos, ojalá que esta vez la cosa avance de mejor manera. Como les digo, el camino en definitiva desde San Fabián hasta Las Ovejas en Argentina son 110 kilómetros. El viaje duraría más o menos entre 2 a 2 horas y media, ya, para que se haga el ánimo. Y bueno, actualmente eso sí, la conexión todavía requiere obviamente muchas obras e infraestructura para funcionar como paso internacional plenamente habilitado. Pero hoy día se hizo una reunión donde participó la Cámara de Comercio de Ñuble, el delegado presidencial y muchas autoridades para hablar con el ministro de Hacienda, porque usted sabe que todo esto en la práctica se transforma en plata, ¿cierto? Hay que pagar cada uno de los trabajos que se quiera hacer. Entonces, por eso es que ahora van a hacer un nuevo intento. Yo creo que un argumento que podría plantear, además de que obviamente permitirá el desarrollo del turismo, ¿verdad?, del comercio, el intercambio comercial, turístico, todo entre nuestra región y Argentina, también representaría un tremendo avance para la comuna de San Fabián y para nuestra región en general, porque esa gente llegaría a San Fabián, pero después querrían seguir acercándose acá. En el invierno irían a las termas, en el verano podrían ir a nuestras playas acá, ¿cierto? Son como las playas más directas al venir desde San Fabián. Pero además es una alternativa, por ejemplo, cuando se producen estos cortes en el paso internacional Los Libertadores, que este año, este invierno, lo vivimos varias veces, donde los camiones tenían que estar días, semanas, entrampados ahí en la nieve, no podían avanzar con carga importante, comestibles, por ejemplo, y ahí tenían que esperar que en algún momento rehabilitaran el camino, el Cristo Redentor ahí. Pero ahora podría este paso ser una alternativa porque no es tan lejos, ¿cierto? No hay que dar la vuelta a Osorno, por ejemplo. Se puede hacer viniendo a dar la vuelta acá a San Fabián, cuando se cierra el paso de Los Libertadores. Paso Minas Ñuble sería una opción, sin duda. Y eso agrega todavía más desarrollo a nuestra región. Ese es un argumento no menor, ¿cierto?, que podría considerarse. Para que cuando vuelva a ocurrir, porque va a volver a ocurrir, no le quepa duda, si no este invierno será el otro, que de nuevo se va a tener que cerrar el paso internacional Los Libertadores, entonces cuando eso ocurra, el plan B de los camioneros sería Minas Ñuble, y eso potenciaría todavía más nuestra región. Un argumento que me parece válido para exponer allá, a ver si de esa manera convencemos al ministro Quirós, que no es fácil de convencer cuando hay que abrir la billetera, pero está bien, es su pega. Tal vez sería, porque se para toda la economía cuando se paralizan los camiones, tal vez por ese lado podríamos decirle, mire ministro, podríamos tener una alternativa para que no se paralice la economía, entonces los camiones van a dar la vuelta ya a Ñuble. No es tan larga la vuelta tampoco, sí. ¿Cuánto van? 4 horas, más o menos, es lo que se le retrasa el viaje. Bueno, 4 horas para acá, 4 horas para volver a Santiago, 8 horas ya. Pero no 8 días, pues, no 20 días, como estuvo cerrado el paso de Los Libertadores en este invierno. Ya, lo importante es que se concrete esa idea de tener un paso internacional que nos conecte con Argentina.

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0: Te conozco, para María Paz de Freire.

0: 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Son las 22 horas 55 minutos.
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23 horas con 9 minutos. La distancia es como el viento, decía Domenico Modugno. Bueno, en Estados Unidos siguen conmocionados por la ejecución fallida de Krista Gayle Pike, sentenciada a muerte en el año 96, en realidad, por el asesinato de una joven. Seguramente usted está al tanto de esa noticia, que fue y sigue siendo noticia en el mundo entero. Aparece en las portadas de los más prestigiosos periódicos, sitios noticiosos de internet, etc. Esta mujer tiene 50 años, sobrevivió después de recibir las dos dosis que correspondía, inyección letal, ¿verdad? Y se supone que con una dosis tenía que fallecer, pero no pasó nada, le pusieron la otra y tampoco. El hecho se ha tomado la agenda en Estados Unidos, vuelve el tema de si eso no es válido aplicar pena de muerte. Bueno, aclaremos que en Estados Unidos, no en todo Estados Unidos existe la pena de muerte. Depende, solo en algunos estados. Entonces depende de dónde se haya cometido el delito que amerita la pena de muerte, ¿verdad? Según la legislación norteamericana, para ver si se aplica o no. Si este mismo crimen hubiese ocurrido en otro estado, no en Tennessee, en otro estado donde no existe la pena de muerte, entonces no se hubiese aplicado ese castigo, ¿verdad? No se estaría pensando en ese castigo. Al final depende de dónde se comete el crimen, como le digo, o el delito, para ver si la persona puede llegar o no a ese castigo máximo, que es la pena capital. Pero en este caso ocurrió en uno de los estados donde sí se aplica la pena de muerte. Hacía como 200 años que no la aplicaban. Pero ahora, además de lo ético, que obviamente alguna persona puede estar o no estar de acuerdo con que se aplique pena de muerte, si me pregunta a mí, yo no estoy, me parece una locura en realidad que todavía se piense que matando a alguien va a solucionar algo la sociedad del mundo. Pero bueno, hay gente que legítimamente puede pensar que sí, la pena de muerte es válida. Pero ahora hay un tema legal, porque ya se aplicaron las dos inyecciones y la persona no murió. Entonces ahora los abogados de ella dicen, ya pues, ya se aplicó la ley. Ya eran dos inyecciones como máximo, si no era la primera, era la segunda, y ya pues ahora no murió nomás. Pues entonces hay que ver otro castigo, que lo más parecido, me imagino yo, sería la cadena perpetua, ¿verdad? Pero ahí hay un tema nuevo, que además de lo, porque esto no había ocurrido, entonces además del tema ético, ¿verdad?, de la discusión, si eso no es válido aplicar la pena de muerte, ahora se agrega esta discusión ya con ribetes legales, ¿no?, que por cierto tendrán que discutir, y ahí la verdad el tema se alarga más todavía. Qué terrible para la mujer. Ella tenía poca edad, como 18 años cuando mató a otra persona. Pero yo me imagino que después ella y cualquier persona que comete un delito tan grave a los 18 años después puede recapacitar, puede arrepentirse. De hecho, ella ha manifestado eso, que le da pena estar encerrada en la cárcel pudiendo estar afuera, haciendo cosas por los demás, en fin. Y claro, uno a los 18 años no tiene clara la película. Entonces puede ser de repente, no sé, esto es muy opinable, obviamente, es una cuestión valórica, por lo tanto, obvio que cada persona puede pensar lo que quiera. Pero es como cuestionable, uno dice, por una persona que cometió un delito a los 18 años, cuando uno todavía no está maduro, después maduró y se dio cuenta que no estuvo bien, y aún así, igual, a pesar de ese arrepentimiento, igual la pena de muerte se le aplica. Me hace acordarme del caso del chacal de Nahuel Toro, que acá la gente lo conoce más de cerca porque es algo que ocurrió acá, en nuestra región, porque hubo libros, porque hubo una película, incluso usted la puede buscar si gusta, debe estar en alguno de los sitios de internet, donde esta persona también mató a otra y luego se arrepintió, incluso conversó con un sacerdote, se confesó. O sea, el hombre claramente estaba arrepentido. Aprendió a leer y a escribir, que tampoco sabía cuando cometió el crimen. Y a pesar de eso, de su rehabilitación, igual lo mataron. Entonces uno dice, bueno, pero los centros de rehabilitación, así se llama la cárcel. Uno le dice cárcel, pero en realidad se llaman centros de readaptación social o de rehabilitación social, en fin. O sea, para readaptarse, para rehabilitarse. Y cuando la persona consigue rehabilitarse, cuando esa cárcel cumple su objetivo para el cual fue creada, que es rehabilitar a las personas, resulta que no sirvió de nada. Porque igual lo mataron al chacal de Nahuel Toro, igual querían matar, no la mataron porque no resultó la inyección a esta dama allá en Estados Unidos. Donde asumo yo que también las cárceles tienen ese mismo carácter de rehabilitar, ¿cierto?, a una persona para que después vuelva a la sociedad sin cometer ningún delito. Pero bueno, como le digo, es un tema muy opinable, donde obviamente
cada persona tiene todo el derecho del mundo a pensar lo que quiera, a sacar las conclusiones que quiera. Pero en este caso, como le digo, además de lo ético, ahora entra el tema legal. ¿Qué hacemos? Porque, pero ahora hay que matarla de otra manera. No, pero es que eso no lo dice la ley. Pues la dice lo que la ley pide ya se aplicó. Entonces ahí hay un tema que en realidad es interesante seguir el caso ese, cómo se va a solucionar finalmente. Pero a mí de verdad me parece que la pena de muerte en sí me parece una locura. Que como la sociedad todavía no hemos sido capaces de rehabilitar a una persona en 30 años, y ya lleva 30 años en la cárcel. Y bueno, ya está. Como le digo, hay opiniones variadas y son todas muy válidas, ciertamente.

La vida, que cante la vida, una linda canción con Alberto Plaza. Bueno, hay muchas canciones muy lindas todas que hablan de la vida, como ese tema que acabamos de escuchar, como el anterior que también escuchábamos, que también habla de la vida, ¿verdad? Y hay una canción, el anterior me refiero al de Ricardo Montaner, y hay una canción de Emanuel que, ya que estamos en esto de cantarle a la vida, digamos, yo quiero invitarle a que la escuche con atención. Súbale el receptor a la radio. Esta canción, de entre las muchas que quieren como resaltar el valor de la vida en cosas simples, este tema de Emanuel dice: yo soñaba con la vida y la vida era aquello que me daban, el muñeco que bebía, que lloraba, y el payaso que al tumbarlo se reía. Eso era la vida, o sea, en el fondo las cosas simples. Yo soñaba con la vida y en mis manos, sin saberlo, la tenía. En mi casa, en mis cuentos, en la escuela, en los lazos de aquel ángel con dos trenzas. Eso era la vida. O sea, de repente como que uno quiere encontrar la vida en cosas como grandilocuentes, como tremendas, como no sé, en viajes, en cuestiones como que no siempre se pueden alcanzar. Y esta canción de Emanuel dice que en el fondo la vida es el momento. La vida es cuando tú estás haciendo algo, especialmente cuando niño. De lo contrario, se te pasa la juventud sin saber que eso era la vida. Eso es lo que dice la canción de Emanuel.

0: 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Son las 23 horas, 28 minutos. 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

Así estamos compartiendo esta jornada de día viernes, disfrutando las hermosas canciones, muchas de ellas programadas por ustedes aquí en la Sintonía Grande de la Ñuble.

No es mi culpa, cantaba los hermanos Aristía con este grupo Aristía. Y esta canción programada también a esta hora de la noche, la gente sigue programando canciones en la sintonía grande de la Ñuble. Miguel Bosé.

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1: 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Son las 7 de la mañana, 2 minutos.
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1: Buenos días, día sábado, sábado de Arriba Dormilones en la Ñuble, la sintonía grande. 89.7 en FM, 900 de mí, también por RadioNuble.cl para todo el mundo y también a través de nuestra página de RadioNuble.cl. Comenzando en este 3 de octubre, primer fin de semana ya de este décimo mes de este 2026, 7 de la mañana con 6 minutos, 7 con 6. Y la temperatura está ahora 9 grados, 2 décimas, 9 grados, 2 décimas. La temperatura del momento que tenemos hasta ahora en la mañana, está amaneciendo y está aclarando, claro que sí, en esta primavera 2026. Radio Ñuble, la sintonía grande de la radio con nombre de región, comenzando un día sábado, Arriba Dormilones.

7 de la mañana con 10 minutos, 7 con 10 minutos en día sábado en la sintonía grande. Pedro Fernández. Vamos, mano, 7 con 10 minutos.

Levántate, exactamente, con la sintonía grande de la Ñuble, 7 de la mañana con 15 minutos, las 7 con 15 minutos. Sábado 3 de octubre. Despiértate, levántate. Veamos, revisemos el tiempo para este día sábado, cómo va a estar. Dice lo siguiente: nublado y chubascos aislados durante la mañana y tarde con probables tormentas eléctricas. Máxima 16 grados para este día sábado 16. El informe del tiempo para este día sábado, y lo conoció en Radio Ñuble, la sintonía grande de la radio con nombre de región, en este día cuando ya son las 7:16 minutos. 7:16 minutos. 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

7 de la mañana con 22 minutos y medio, Radio Ñuble, la sintonía grande con Arriba Dormilones, 7 con 22. Haciendo recuerdo con Rafaela Carrá.

0: 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Son las 7 de la mañana, 30 minutos.
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2: Arriba Dormilones en fin de semana, en este sábado 3 de septiembre, así. 3 de octubre, la sintonía grande de la lluvia. Por aquí todavía no sale en septiembre en el calendario. Hoy saludando a todos los Gerardos, muchas felicidades a todos los Gerardos de parte de Arriba Dormilones. 15 minutos faltan para las 8 de la mañana.

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Faltan 11 minutos para las 8 de la mañana. 11 minutitos para las 8 de la mañana.

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2: 9 grados 5 décimas la temperatura. Algo ha subido, poquitito, casi nada en milésimas. A 9 grados 5 décimas. 5 ya minutos nos faltan para las 8, 5 para las 8. Nos queda poquitito para seguir compartiendo desde Arriba Dormilones en la sintonía grande de la Ñuble. 5 para las 8.

Muy bien, y junto a Talía nos vamos, nos retiramos de esta Arriba Dormilones y de esta semana, claro que sí, dándoles la bienvenida nuevamente de tempranito lunes a contar de las 7 de la mañana, comenzando ya nueva jornada y nueva semana. Hasta el lunes con Arriba Dormilones. Saludos para todos, buen fin de semana. Chubacos para hoy, recuerde, durante la mañana y tarde. Hasta el lunes.

0: 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Son las 7 de la mañana, 59 minutos. 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

La sintonía grande de la Ñuble, 8 de la mañana con 8 minutos, en la primera hora de las noticias en este sábado 3 de octubre. Marcando un hito en el acercamiento de las relaciones entre ambos países, el presidente José Antonio Kast visitará Bolivia el próximo 14 y 15 de octubre, según reveló ayer el mandatario de ese país, Rodrigo Paz. De acuerdo al jefe de Estado boliviano, la idea es fortalecer los vínculos comerciales, la seguridad y la integración bilateral entre ambas naciones. El presidente Kast, en principio, viene de visitar a Bolivia y, además, la idea es fortalecer todo lo que es la vinculación comercial, que es Oruro y Potosí, básicamente las que generan la puerta de entrada y salida, comentó Paz. En el mes de enero, ambos sostuvieron un encuentro en Panamá en el marco del Foro Económico Internacional América Latina y el Caribe 2026, organizado por CAF. En esa oportunidad centraron la relación entre los países de y especialmente al ámbito comercial. Al término de la cita, Kast comentó que la idea es construir futuro, apuntando que tenemos una relación de años donde hay una frontera común, donde chilenos han visitado permanentemente Bolivia y bolivianos han venido a Chile a apostar con su trabajo, con su esfuerzo y al desarrollo de nuestra patria. El comercio que existe entre Bolivia y Chile es muy, muy fuerte y eso queremos potenciarlo. Mientras que Paz ha indicado que si bien entendemos nuestros factores históricos que hay en la relación chileno-boliviana, pero también entendemos que nuestros pueblos tienen que progresar y la realidad que se genera sobre una mejor vida para nuestros hombres y mujeres de Bolivia y Chile hace un momento superior. Luego, a inicios de marzo, tuvieron un nuevo encuentro en el marco del Escudo de las Américas. La relación comenzó a reforzarse de manera formal tras la asistencia de Paz al cambio de mando presidencial donde asumió Kast en marzo del 2026, abriendo una etapa de diálogo para recomponer las relaciones diplomáticas. Previamente, el expresidente Gabriel Boric participó de la investidura de Paz en Bolivia en noviembre del año 2025. 8 de la mañana con 10 minutos y medio, la sintonía grande de la Ñuble.

La sintonía grande de la Ñuble, 8:14. Una tragedia se reportó la tarde de ayer en la comuna de La Florida, región metropolitana. Según informó Carabineros, una menor de 1 año y 4 meses falleció tras ser atropellada por su padre, en circunstancias que son materia de investigación por parte de la sección de investigación de accidentes en el tránsito, SIAT. A partir de las 6 de las 16 horas, se recibe un comunicado de Senco, en el cual manifiestan que habría ingresado una menor al hospital de La Florida, producto de un atropello con lesiones graves y con riesgo vital, relató el capitán Germán Pardo, subcomisario de la comisaría de La Florida 61. Al llegar al lugar, dijo que el hecho se verificó con el padre de la menor, quien manifiesta que momentos antes, mientras llegaba al domicilio de su suegra a dejar a su hija de 1 año y 4 meses y de igual manera a su esposa, al retirarse no se percatan que la hija sigue a la madre y al dar marcha al vehículo lamentablemente la atropella. El mismo padre trasladó a la niña de forma inmediata al hospital de La Florida, donde lamentablemente siendo las 20:55 el personal médico constata la muerte de la menor producto de las lesiones. De acuerdo con la versión del padre, fue un descuido porque él fue solamente a dejar a la menor y a su esposa, y lamentablemente al retirarse la menor se escapó por un costado y fue atropellada por el papá. El teniente Felipe Lorca de la prefectura SIAT mencionó por su parte que la instrucción del Ministerio Público nos trasladamos hasta la comuna de La Florida por un accidente de tránsito del tipo atropello, en donde se ha involucrado una menor de 1 año y 4 meses de vida, donde las circunstancias del accidente están siendo investigados por esta prefectura especializada. Para ello, dijo que se está realizando todo tipo de diligencia, desde pericia mecánica, levantamiento polimétrico y entrevista de testigos que pudiesen haber observado el accidente en sí, para poder establecer una causa basal y poder entregar a la Fiscalía elementos técnicos de cómo ocurren las circunstancias de este accidente. 8:17, Radio Ñuble, la sintonía grande.

8 de la mañana con 21 minutos, 8:21 minutos, la sintonía grande. Desde mediados de septiembre, la Dirección de Obras Municipal, a través de su cuadrilla de mejoramiento de espacios públicos, han recubierto más de 165 espacios de plazas de armas que presentaban notable deterioro y desnivel. La cuadrilla de albañilería de la Unidad de Mejoramiento de Espacios Públicos estuvo compuesta por 6 trabajadores más un supervisor, quienes trabajan usando una betonera y un generador mezclando gravilla fina, saco de arena y cemento. El alcalde de Chillán, Camilo Benavente, indicó que la medida busca reparar las superficies dañadas provisoriamente a la espera de avances en el proyecto que pretende remodelar la Plaza de Armas en forma definitiva. Esta medida nos permite resguardarla a la comunidad que transita a diario en Plaza de Armas, como también mitigar riesgos de caídas y optimizar el desplazamiento de adultos mayores y o personas con movilidad reducida en un espacio que en el futuro será intervenido mediante un importante proyecto, comentó. A fines de septiembre, en sesión de Consejo Municipal, la situación de la Plaza de Armas fue abordada por la concejal, Carolina Chávez, quien advirtió sobre el deterioro que presenta el pavimento del principal espacio público de la comuna y solicitó implementar prontamente medidas de mantención mientras se concreta el proyecto de mejoramiento. Podemos observar sectores con pavimento deteriorado, falta de mantención y además daños y agujeros que se han quedado en el piso producto de instalación de carpas y estructuras utilizadas en distintos eventos realizados en la plaza, acusó en su momento la edil. El proyecto de la Municipalidad de Chillán para la Plaza de Armas considera trabajos en una superficie de aproximadamente 29.000 metros cuadrados, tendientes a mejorar la accesibilidad, la seguridad y la calidad del espacio público más emblemático de Chillán. La iniciativa cuenta con la aprobación por parte del Ministerio de Desarrollo Social y Familia, paso clave que permitiría una próxima ejecución. En este caso, destacó el edil, tenemos que ser muy cuidadosos, y es por ello que realizaremos una nueva consulta a la comunidad con la finalidad de generar un proyecto consistente, robusto y muy socializado. El plan de mejoramiento contempla nueva iluminación, mobiliario urbano, mejoramiento de áreas verdes, manejo de arbolado, pavimentos y sistemas sanitarios y de aguas lluvias, entre otras mejoras que buscan mantener el carácter verde y patrimonial del lugar, equilibrando las necesidades de accesibilidad universal, circulación y confort urbano con la presencia del paisajismo y la identidad también de la plaza. 8:24 minutos, a primera hora en la sintonía grande.

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La sintonía grande, 8 de la mañana con 37 minutos. Un 45% de avance registra el mega proyecto habitacional La Unión Hace la Fuerza, el cual beneficia al comité más grande de que Ñuble Región, considerando 490 familias que accederán a una vivienda a través del Fondo Solidario de Elección de Vivienda. Y además, esta nueva villa contempla casas que varían entre los 47 y 66 metros cuadrados, además de 7.057 metros cuadrados en áreas verdes y tres sedes. El delegado presidencial de Bonilla, Cristóbal Jardúa, comentó que este megaproyecto en San Carlos tiene una inversión que supera los 32.000 millones y permitirá que miles de personas mejoren su vida y se proyecten a futuro. Estamos trabajando para convertir a Chile en un país de propietarios, sin importar si las familias viven o no en comunas rurales o urbanas. Vamos a agilizar los procesos, reactivar el empleo y así cumplir el sueño de la casa propia para quienes más lo necesitan. La Seremi de Vivienda y Urbanismo, Carolina Navarrete, destacó el rol de las mujeres, el trabajo de las dirigentes junto a los centenares de mujeres que encabezaron la postulación son el motor de esta construcción. Son mujeres que no se han rendido, que se han esforzado y que se han unido por el sueño de la casa propia. Por eso, ver este avance es motivador y como ministerio estamos comprometidos en fiscalizar para asegurar que la inversión de todos los chilenos se manifieste en obras de calidad. Así que seguiremos supervisando la obra, velando por el cumplimiento de la norma y así llegar a enero del 2028 con la inauguración que todos anhelan. El alcalde de San Carlos, Rubén Méndez, planteó que muchas veces se cerraron puertas, al final se abrieron y por fin se está materializando los sueños. Así que felicitaciones a estas 490 familias de San Carlos que hoy están empezando a cumplir un sueño. Todavía falta un tiempo, después viene el compromiso de la municipalidad. Para una comunidad tan grande como esta funcione, se necesita recolección de basura, se necesita actividad, seguridad. Por eso vamos a seguir trabajando juntos a ustedes para mejorar la calidad de vida. 8 con 39 minutos. 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

8 de la mañana con 45 minutos en la sintonía grande. Tras ser formalizado ayer viernes por su presunta participación en el homicidio de un interno ocurrido en 2018 al interior del penal Santiago 1, el ex alcaide del Centro de Internación Provisoria y Régimen Cerrado de Punta Arenas, Juan Farías Pumeró, quedó en prisión preventiva. Según se informó, el tribunal decretó la medida cautelar luego de considerar que el Ministerio Público presentó antecedentes suficientes para atribuirle participación como autor en el homicidio junto al funcionario Alex Vega. Faría fue detenido en medio de la denominada Operación Apocalipsis 2, investigación que indaga una presunta red de corrupción al interior de recintos penitenciarios y que también involucra a Vega, dirigente de la Asociación Nacional de Funcionarios Penitenciarios, ANFUP. Concretamente, la investigación que involucra a Farías se relaciona con la muerte de Rodolfo Muñoz Morales ocurrida en enero del 2018 al interior de Santiago 1. Según una imputación a la que se accedió anteriormente, Vega habría provocado que el interno golpeara su cabeza contra un pilar, mientras que Farías habría estado presente durante la agresión y, según la Fiscalía, no habría intervenido para impedirla, pese a encontrarse en condiciones de hacerlo y tener el deber funcional de resguardar el interno. Muñoz falleció 2 días más tarde a causa de un traumatismo encefalocraneano de carácter mortal. El hecho inicialmente fue un escándalo interno, pero con el paso de la semana esto se diluyó. La investigación por la muerte de Muñoz había sido cerrada sin formalizados. Sin embargo, en abril pasado, el séptimo juzgado de garantía de Santiago cogió una solicitud de la Fiscalía Occidente y reabrió la causa que tuvo en su momento la Fiscalía Sector Norte, luego de que surgieran nuevos antecedentes en el marco de la Operación Apocalipsis. Cabe destacar que, por ahora, los antecedentes conocidos vinculan a Faría con la investigación por la muerte del interno ocurrida en 2018, sin que se haya informado que el exalcaide sea imputado por los hechos relacionados con la presunta red de corrupción desarrollada posteriormente. 13 minutos faltan para las 9 de la mañana.

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1: Nueve grados ocho décimas, la temperatura que tenemos hasta ahora de la mañana, 9.8 grados. La máxima de ayer fue a las 16 horas con 58 minutos y alcanzó a los 16 grados 5 décimas. La mínima de hoy, 6 de la mañana, 24 minutos y fue de 8 grados con 8 décimas. Esperamos para este día sábado condiciones. Dice lo siguiente: nublado y chubascos. Débiles y probables tormentas eléctricas durante la mañana y tarde. Para variar a nublado durante la noche. Máxima 16 grados. A esta hora, digamos, que le damos el informe del tiempo. Entonces, para hoy, mañana y tarde, nublado y chubascos débiles con probables tormentas eléctricas. Para mañana domingo, con nubosidad parcial durante todo el día. 8 minutos faltan para las 9 de la mañana. Ya se viene matinalmente en día sábado.

Estamos presentando Primera Hora. 8 de la mañana, 56 minutos.

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1: 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Son las 9 horas, en punto.
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1: ¿Cómo están? Buenos días. Damos comienzo a matinalmente en la sintonía grande de la Ñuble en este fin de semana, primer fin de semana del décimo mes desde 2026. A través del 89.7 en FM, 900 DM y también por radionuble.cl para todo el mundo. Sábado 3 de octubre, la temperatura del momento alcanza los 10 grados 3 décimas la temperatura que tenemos hasta ahora ya de la mañana. En minutos se viene la primera parte del horóscopo para este día sábado. A través de Radio Ñuble, la sintonía grande, la radio con nombre de región. 9:05 minutos.

comenzamos con la revisión de los horóscopos para el día de hoy a través de Radio Ñuble, la sintonía grande. Aries, evite tener miedo a caer y volver a empezar por más que sus esfuerzos se vean limitados para obtener nuevos objetivos. Deberá prestar atención a su estado físico. Intente buscar alguna actividad creativa que pueda realizar en su hogar con la cual podría canalizar algunas angustias. ¿Qué dice el signo Tauro? Atención, revisamos de inmediato el signo Tauro para el día de hoy. Aproveche el momento para revalorizar su autoestima y comenzar a desplegar sus virtudes con las que cuenta. Busque algún proyecto que le motive. Si pretende recuperar la armonía en su vida, deberá realizar una búsqueda espiritual. Intente aumentar la positividad y así encontrará el bienestar, dice Tauro. Y seguimos entonces con Géminis, revisando la primera parte de los horóscopos. Géminis. Anímese y emprenda algo nuevo con lo que se sentirá gratificada o gratificado. Gracias a su gran lucidez, podrá realizar algunos cambios positivos en su vida. Hace días está comiendo más de lo habitual, así que va a necesitar comenzar una dieta estricta. Controle la elección de los alimentos que consume diariamente. Ya revisamos luego la segunda parte de los horóscopos.

Ya estamos listos con la segunda parte de los horóscopos en Radio Ñuble, la sintonía grande. Y esa comienza con Cáncer. Hoy descubrirá una gran cantidad de recursos inimaginables que le ayudarán a concretar sus ambiciones. Prepárese, ya que su proyecto comienza a tener forma. Deje de poner excusas si tiene ganas de cambiar su silueta. Opte por una dieta equilibrada y tome alguna clase de gimnasia. ¿Qué le parece? Leo, atención, esto es Leo. Revisamos de inmediato el signo Leo. Posiblemente alguien le estará presionando para que tome una decisión. Sea cuidadosa o cuidadoso con las respuestas impulsivas de que podría arrepentirse. Intente canalizar su lado artístico con alguna actividad que le llene el alma. Pruebe en el mundo de las artes literarias o prácticas. Ahí está el signo Leo. Y cerramos entonces lo que es la segunda parte de los horóscopos con Virgo. Atención, Virgo, dice lo siguiente: no permita que los miedos por frustraciones pasadas obstaculicen su impulso creativo. Evite detenerse en este momento porque en poco tiempo hallará la solución a ese problema. Sería bueno que alivie la tensión y busque una manera para descontracturarse. Investigue a través de la web alguna actividad o técnica que le pueda relajar. Segunda parte de los horóscopos, matinalmente, de Radio Ñuble.

0: 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Son las 9 horas 29 minutos. 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

Estamos a esta hora a través de Radio Ñuble, la sintonía grande, listos, prestos para revisar la tercera parte ya. Oh, que pasa rápido el tiempo. Libra, atención, porque esto es Libra para el día de hoy. Necesitará utilizar su inteligencia para poder solucionar muchos de sus conflictos internos. Llegó el momento para dejar a un lado las emociones y ser más racional. Suelte las tensiones del pasado que solo sirven para preocuparle y ponerle melancólica o melancólico. Busque alguna actividad que le relaje y le ponga la mente en blanco. Eso es el signo Libra. Vamos ahora con Escorpio. ¿Qué dice Escorpio para el día de hoy? Dice que empezará una etapa en la que podrá liberarse de los falsos compromisos y concentrarse en los que involucren su seguridad interna. Revise cuáles son sus prioridades. Encuentre la solución a muchas de sus inquietudes. Una terapia psicológica podría ser de gran ayuda, así que llame a un profesional y tome una sesión. Eso es Escorpio. Y cerramos lo que es la tercera parte con Sagitario. Atención, esto es Sagitario para el día de hoy. Dice lo siguiente: intente poner al día todas las obligaciones que tiene pendiente. Esto le ayudará a ordenar sus ideas y a conectarse con el verdadero sentido de la vida. Cuando comience a interesarse un poco más por la gente que le rodea, verá que su alma empezará a crecer. Deje de ser tan individualista en la vida. Ahí está entonces la tercera parte de los horóscopos a esta hora de la mañana en nuestro matinalmente de Radio Ñuble.

Oye, mientras llueve y llueve y llueve y llueve, ¿eh? No es una llovizna nada más. Nosotros le acompañamos con los horóscopos en la sintonía grande de Radio Ñuble en este día sábado. Y nos corresponde la última parte, Capricornio. Atención, Capricornio. Intente formar algunas relaciones equilibradas y así podrá vencer cualquier dificultad en el amor. Un encuentro íntimo le hará relevar sensaciones nuevas, ¿eh? Procure no negarse al triunfo, ¿eh? Ya que podría retratarse o no fluir en cosas como esperaba. Vamos con Acuario. Atención, Acuario, dice, esté preparado o preparada, ya que en estos días atravesará un momento de transformación afectiva que le afectará de manera interna como externa. Sepa que si sigue gastando demasiado, Acuario, en cosas que no vale la pena, posiblemente cuando le llegue a su casa esa cartita del banco, puede que se arrepienta. Muy bien, pues, y Piscis, atención que dice Piscis para el día de hoy, dice lo siguiente: en estos días, sepa que su deseo y erotismo serán presentes en el vínculo amoroso. Aprovechelos al máximo junto a su pareja. Momento para que asimile que los cambios siempre nos conducen a un nuevo aprendizaje. Ahí está entonces la última parte de los horóscopos en Matinalmente de Radio Ñuble.

0: temperatura tenemos en este instante en nuestra ciudad mientras llueve y de manera bastante intensa? 11 grados una décima la temperatura en este minuto. ¿Ah? ¿Estamos listos? Ah, perfecto. Me dicen que está listo el contacto con Pablo Fernández, a quien saludamos. Pablo, buenos días.
1: Como siempre digo, un placer de comunicarme con usted, amigo. Buenos días en este sábado. Un saludo a Felipito, porque mañana domingo, ya es 4, ¿cierto? Mañana 4 de octubre, día sábado 3, tenemos el Expreso Musical. Muy buen programa con harta sintonía y la gente empieza a pedir el producto y nos hacen tantas consultas que están relacionadas precisamente con la memoria. La melena de león va combinada con Maki, va combinado con Noni. Actúan como potentes protectores cerebrales, pero lo hacen a través de mecanismos diferentes y complementarios. Mientras uno estimula la regeneración directa de las neuronas, que es la melena de león, el Noni actúa como un escudo antioxidante de alto rendimiento junto con el Maki, porque el Maki es la fruta que más antioxidantes tiene en el mundo, incluso mucho más que el arándano, que tanto se habla de él. Entonces, se complementan estos suplementos alimenticios, pero por cierto que se complementan, porque esto es así. Por ejemplo, el Maki, que es antioxidante, que se preocupa de que nuestro cerebro no se vaya oxidando, porque en definitiva es así, se oxida al igual que cualquier órgano del cuerpo y aparece ese color óxido como un clavo que usted dejó a la intemperie. Eso tenemos que evitarlo. Entonces, en pocas palabras, la melena de león ayuda a compensar la pérdida de conexiones, estimulando la plasticidad y la regeneración. El Maki frena el desgaste celular al limpiar los desechos oxidativos, lo que le estoy hablando, y calmar la inflamación que acelera ese deterioro. Usted que está con una sensación de lentitud mental, usted que se le olvida todo, usted que tiene una falta de concentración o incapacidad para pensar con la misma claridad de siempre. Al favorecer el crecimiento nervioso y el funcionamiento saludable del cerebro, esta melena de león, que es un hongo, ayuda a promover un pensamiento más claro y una mayor agudeza mental a lo largo del día. Usted se va a ayudar a potenciar todos los procesos cerebrales relacionados con el aprendizaje y la memoria. 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Hans, que tenga lindo fin de semana, muchas gracias, un abrazo a Felipito también.
0: Perfecto, pues sí, con él estarás mañana, Pablo, mañana después de las 10 de la mañana en el Expreso Musical. Nosotros nos reunimos el lunes siempre en este mismo horario. Pablo Fernández a esta hora en Radio Ñuble.

0: 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Son las 9 horas 56 minutos. 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
5: Revisamos la información a esta hora en la Sintonía Grande de Radio Ñuble, siempre a través del 89.7 en FM, CC90 en AM y en la web radionuble.cl. La diputada Jimena Osantón, de Renovación Nacional, vicepresidenta de la Cámara, llamó hoy sábado a terminar con las descoordinaciones que han existido en el gabinete del presidente José Antonio Kast y así evitar las mismas críticas que el sector realizaba en la administración de Gabriel Boric respecto a que el Estado no es para aprender. La legisladora de Chile Vamos coincidió con declaraciones que hizo la senadora Paulina Núñez, también de RN, presidenta del Senado, quien planteó la necesidad de una cirugía mayor para remediar el déficit político del gabinete. Son exactamente las 10 de la mañana, luego las 11 más noticias.
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1: Y ya estamos de vuelta en nuestro matinalmente en Radio Ñuble, la sintonía grande, para luego revisar el informe y pronóstico del tiempo.

La sintonía grande de Radio Ñuble, ya son las 10 de la mañana con 5 minutos. Llueve bastante en Chillán en este instante. A propósito de ello, vamos con el informe y pronóstico del tiempo. La dirección meteorológica dice que va a seguir lloviendo durante todo el día, hasta la noche. 25 y 40 kilómetros a la hora podríamos tener el viento, 16 grados como máxima. Lo extraño viene que mañana y pasado no llueve, ¿eh? Como son las cosas, pero bueno. Domingo 7 y 16 con cielos con nubosidad parcial, y el lunes nublado, variando cubierto, 5 y 17. ¿Cuándo vuelve la agüita? El martes, pues, ¿eh? 10 y 15 las extremas, y el miércoles lluvia y viento nuevamente, 10 y 16. Entonces, en resumen, según la dirección meteorológica, hoy estaría lloviendo prácticamente todo el día. Después vendría nuevamente el día martes y el miércoles con lluvia. Veamos este otro pronóstico. Como es habitual, hacemos la comparación a ver qué es lo que nos dice este otro satélite. Dice algo muy parecido, ¿eh? Dice que el lunes no estaría lloviendo y el martes sí llovería con más intensidad que hoy, por ejemplo. El día martes 24,5 milímetros podrían caer, ¿eh? Perfecto. Y los días miércoles y jueves, si bien es cierto, no es tanta el agua como lo que podría caer el día martes, pero sí con probables tormentas eléctricas, ¿eh? Eso sería el miércoles y jueves. Oye, ahora sí que está lloviendo intensamente, ¿eh? Está cayendo bastante agüita en poquito rato. La temperatura del momento, le cuento de inmediato, 11 grados 5 décimas en este instante en Chillán, parte del informe y pronóstico del tiempo.

Así estamos a esta hora en la sintonía grande de Radio Ñuble, nuestro matinalmente. Oye, fíjese de que las temperaturas mínimas muy parecidas entre ayer y hoy. Sí, porque ayer fue de 8 grados 9 décimas a las 7:37 y hoy fue de 8 grados 8 décimas, una décima de grado menos a las 6:24. ¿Qué le parece? Casi lo mismo, ¿ah? Y la máxima ayer 16 grados 5 décimas a las 4 de la tarde con 58 minutos, 2 minutos para las 5 de la tarde. 92% la humedad en este instante, y reitero una vez más para usted que no está en la ciudad, en la región, llueve intensamente en este instante en la ciudad, en Chillán. Así que si usted viene rumbo a Chillán, con precaución, porque seguramente la carretera también se siente bastante la agüita. Estamos disfrutando de las canciones en Matinalmente de Radio Ñuble.

La sintonía grande de Radio Ñuble, ya tenemos abierta nuestra página web, ¿ah? Para si usted quiere enviar algún saludo, quiere interactuar con nosotros, usted sabe, nos escribe, la página web tiene ahí un rinconcito, como decimos nosotros, ¿no?, que dice comentarios en vivo. Usted nos escribe algo y nosotros le respondemos por el aire, ¿ah? ¿Le parece? Ya tenemos abierta la página, así que en cualquier instante usted nos puede escribir. Si tiene su smartphone, su celular, su tablet, su computador, nosotros entonces recibimos de inmediato ese saludo. Por acá dice Pedro Cerda, buenos días Radio Ñuble, acá poniéndole el hombro, dice, con mucha lluvia, pero paré un poco porque está lloviendo fuerte. Sí, está lloviendo bastante fuerte, así que Pedro, que anda en exterior, nos lo dice. ¿Ah? Está lloviendo bastante fuerte. Saludos, Pedro, y gracias por estar con nosotros. La sintonía grande de Radio Ñuble.

Maravilloso corazón, maravilloso. Oye, en forma interna, Pedro Cerda, ¿eh?, que es nuestro fiel auditor, que ya nos escribió a través de nuestra página, nos envió un video. Así que dice, pero parece que se viene un claro, algo así, dice. Déjeme ver por acá. Pero se acerca un claro, dice. Bueno, es una filmación, un video ahí, donde se ve cómo está lloviendo en este instante en el exterior. Nosotros vemos acá en el patio de nuestra emisora, ¿no es cierto? Al final de la galería hay un patio y ahí uno puede observar, ¿no es cierto?, cuánta agua está cayendo en este instante, y está cayendo bastante. Ya le vamos a contar cuántos son los milímetros. Se lo cuento inmediatamente. Fíjese que hasta las 8 de la mañana cayeron 5 milímetros. Pero hasta este instante dice 0,2. Yo creo que un poco mentiroso el diagnóstico que se está dando. Ya vamos a actualizarlo, pero 0,2 es poquísimo, no es lo que ha caído en este instante, pero tienen que actualizarlo. ¿Cuál es la hora de actualización? No, es que fue cerca de las 10 nomás, o sea, hace casi media hora. Perfecto, ya actualizaremos entonces cuánta es el agua caída. Vamos con más canciones, estamos en Matinalmente en Radio Ñuble.

0: Hacemos un pequeño alto, regresamos al instante matinalmente de Radio Ñuble.
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3: 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Son las 10 horas, 27 minutos. 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

Así estamos a esta hora en la sintonía grande de Radio Ñuble, en lo que es nuestro matinalmente. A ver, veamos por acá algunas informaciones que están apareciendo, por supuesto. Lamentablemente a Alejandro Tavilo en octavos de final del ATP de Tokio le fue mal, pues a Denis Chapavalov, Chapavalov, lo frenó. Así que lamentablemente no puede seguir ahí en ese torneo Tavilo, ¿eh? Que era una de las cartas, ¿no es cierto?, que podíamos tener en un torneo internacional. La primera raqueta chilena, recordemos que es Alejandro Tavilo, está 31 en la ATP, 5-7, 6-3, 4-6 en 2 horas y 13 minutos. Entonces fue derrotado Alejandro Tavilo en el ATP 500 de Tokio, ¿eh? Lamentable, pues, ¿qué le vamos a hacer? Así el tenis, y como cualquier, digamos, deporte, hay que saber ganar y hay que saber perder. Vamos con más canciones, estamos en Matinalmente en Radio Ñuble.

La sintonía grande de Radio Ñuble, estamos acompañándoles a esta hora. A ver qué más tenemos por acá. Ah, no, Pedro Cerda fue el último que nos escribió. ¿Eh? Si usted quiere escribirnos, ¿eh?, algún saludo, alguna sugerencia, algún apunte, lo puede hacer a través de nuestra página. No olvide radionuble.cl. Ahí usted puede ingresar y tenemos un trocito ahí de nuestra página al comienzo, ¿no?, donde puede enviarnos algún saludo, algún comentario en vivo. ¿Eh? Justamente dice comentario en vivo. Por lo tanto, nada más que escribirnos ahí y nosotros le respondemos por el aire, ¿ya? Así también interactuamos con ustedes, nuestros auditores y auditoras. Nos pueden ver y escuchar, ¿eh?, porque estamos con imagen y sonido a través de nuestra página web y naturalmente que ahí nos podemos conectar con ustedes, ¿ya? Perfecto. ¿Vamos con más canciones a esta hora? Aquí.

Ya faltan cuánto, 16 minutos para las 11 de la mañana. ¿Cómo está la temperatura? Dice que tenemos en este instante 11 grados 8 décimas. 11 grados 8 décimas la temperatura en este instante en nuestra ciudad. Oye, el señor sol se aparece y desaparece, ¿eh? Qué extraño es el clima que tenemos en este mes de octubre, cuando habitualmente no era tan así, ¿no? Por lo menos por la lluvia, a eso nos referimos. A ver, en cuanto a lo que es informe de temperaturas y precipitaciones, veamos acá lo que dice la Dirección Meteorológica de Chile. A ver, aquí está. Dice Base General Bernardo O'Higgins de Chillán. Aquí está, lo estamos seleccionando para ver entonces. Dice que las últimas 24 horas han caído 5 milímetros, ¿ya? Dice que a la fecha, 789,2 milímetros. Año pasado, en esta misma fecha, 497,2 milímetros. Harta diferencia, como cerca de 300 milímetros, si no me equivoco, ¿no? A ver, agua caída normal a la fecha, ahí estamos bajo, un poquitito, 835,3 milímetros. Pero no tan bajo, ¿ah? ¿Eh? Sí, porque si ya tenemos 789,2 milímetros y el año normal a la fecha 835,3, no es tanta la diferencia, es un déficit de menos 5,5 milímetros, nada. O sea, y normal anual, ¿ah?, en el año, lo que va corrido el año, 936,2. Ahí sí que estamos un poco más a la baja. Pero en todo caso, ahí ya tenemos algunos datos en cuanto a el agua caída principalmente en las últimas horas y, por supuesto, a la fecha. Estamos en Radio Ñuble, la sintonía grande. A ver, por acá, ¿estamos interactuando con quién? Con Francisco Rivas. Un gran abrazo a la región de Ñuble y en especial a la familia Rivas, familia Fonseca. Desde la Antártica chilena siguen siendo una tremenda compañía acá, donde el mar y los pensamientos se congelan. Uy, amigo Rivas, ¿qué está haciendo tan lejos por allá? Cuéntenos, por favor, pues, ¿ah? Me imagino que está haciendo patria por esos lados, pues, así que si nos puede contar algo más. Desde la Antártica chilena, dice, ¿ah? Y está mandando un saludo a las familias Rivas y la familia Fonseca. Muchas gracias, Francisco Rivas, ¿ah?, por este saludo. A ver si nos puedes enviar algo más, pues, ¿ah?, ya que estás escuchando Radio Ñuble allá tan lejos, a través de la señora online. Muy bien, así podemos interactuar, imagínense, pues, ¿ah? Desde la Antártica nos escriben. La sintonía grande de Radio Ñuble.

La sintonía grande de Radio Ñuble, lo que es nuestro matinalmente. Hoy estábamos viendo por acá, fíjese de que hemos visto, ¿no es cierto?, hemos sido testigos de repente de reporteros de televisión que están haciendo algún despacho, ¿no es cierto?, para sus respectivos canales, y lamentablemente, ¿no es cierto?, en algunos casos suceden algunas cosas. Lo que le pasó, fíjese, a una reportera y camarógrafo mexicanos, estaban despachando para su canal y fueron atropellados, fíjese, Estoy policontundida, pero gracias a Dios. Con esas palabras, desde una cama del hospital, la reportera Alma de la Rosa describió cómo se sentía ahora después de que una camioneta la arrollara frente a las cámaras en plena transmisión en vivo. Un impactante atropello en vivo lo sufrió esta reportera. Junto a su camarógrafo, Cristo Martínez, despachaban para la televisión Gama Visión por la caída de un árbol, imagínese, y los efectos de las fuertes lluvias. De ahí entonces pasó una camioneta y los pasó a llevar. Lamentablemente, ¿no es cierto?, perdió el control el conductor de esta camioneta y pasó a llevar a estas dos personas. Ambos están, digamos, fuera de riesgo vital, pero sí con algunas lesiones bastante complicadas, pero dice no de gravedad, afortunadamente. Qué bien, qué bueno, pero fue en vivo, en directo, fíjese, el atropello que vivieron estos, tanto la periodista como el camarógrafo, mexicanos ambos. Ya viene luego nuestro ranking del recuerdo semanal.

0: 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Son las 10 horas 58 minutos.
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0: 11 horas, un minuto.
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8: Revisamos la información en línea con la tendencia alcista observada durante la semana. El dólar cerró las transacciones de ayer viernes con un nuevo repunte en el mercado cambiario local, consolidándose en sus valores más altos desde abril del 2025 y acercándose a la barrera de los 1.000 pesos. De acuerdo con los registros de Bloomberg, la divisa estadounidense finalizó las operaciones en 990 pesos, lo que representa un incremento de casi 4 pesos respecto del cierre del jueves, tras haber tocado un máximo de 993 pesos durante la sesión. Con este resultado, el billete verde acumula un alza superior a 104 pesos en lo que va del 2026, equivalente a una apreciación cercana al 12%. Temperatura en este instante en nuestra ciudad, le cuento de inmediato, ya alcanza a los 10 grados 8 décimas. 11 horas 2 minutos, al mediodía más noticias.
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8: Y ya estamos listos para nuestro ranking semanal, ranking del recuerdo semanal, donde presentamos los temas ganadores durante la semana, desde el lunes hasta el viernes, y por supuesto, donde su participación ha sido muy importante. Si tenemos tiempo, vamos a recibir llamados telefónicos, pero lo que hacemos los días sábados es presentar los temas enteritos para que los escuchemos tranquilamente. Usted ahí se sirve algún cafecito, algún tecito, con un pancito, en fin, y nosotros le acompañamos con esta música. A ver, nos vuelve a escribir acá, déjeme leerlo antes en forma interna. Perfecto, lo puedo leer al aire entonces, ¿eh? Hola amigos, este fue Francisco Rivas que nos escribió hace algún instante, que envió saludos para la familia Fonseca y también a la familia Rivas, ¿eh? Dice, hola amigos, así es, haciendo patria, soy funcionario de la Armada de Chile, soy el enfermero de cargo de la base naval Antártica, capitán Arturo Prat. Mire qué bonito, qué bonita la hora, y tan lejos. Así que, oye, saludos cordiales para Francisco Rivas, ¿eh? Tal como lo dijimos nosotros, ¿eh? Él lo escribe acá, haciendo patria, exactamente, ¿eh? Desde la Antártica, ya nos escucha a través de nuestra señal online. Mire qué importante es esto de la tecnología. De repente es mal utilizada la tecnología, pero en este caso es bien utilizada. Él nos puede escuchar, está lejos quizás de su tierra natal, pero nos está escuchando, ¿eh? Dice que está pronto a cumplir 11 meses, casi un año. Francisco, bueno, un abrazo a la distancia y muchas gracias una vez más por estar en sintonía de Radio Ñuble. Yo creo que de alguna u otra manera estás vinculada a tus raíces, ¿eh? Y disculpa que te tutee, pero la verdad es que uno se hace amigos acá a través de este contacto que tenemos, de esta interacción que tenemos con nuestros auditores, ¿eh? Muy bien, atención, Santa Rosa nos acompaña a esta hora. 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Ayer ganó Leonardo Fabio, Ella ya me olvidó. El jueves, Los golpes, Olvidarte nunca. Luis Dimas, Mi secreto. El día miércoles, el martes, Giacomonti, Siempre te recordaré. Y este es el día lunes, Diego Verdaguer, Volveré.

Volveré la canción con Diego Verdaguer, ganadora del día lunes en nuestro ranking del recuerdo. 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A ver, no olvide que usted nos puede escribir tal como lo hizo Francisco Rivas, tal como lo hizo también nuestro buen auditor, fiel auditor Pedro Cerda. Usted también nos puede escribir, ingresa a la página web radionuble.cl, radionuble.cl, y ahí entonces se puede contactar con nosotros. Interactuamos. Usted nos escribe y nosotros le respondemos por el aire. ¿Le parece? Vamos con Santa Rosa a escuchar la canción del día martes, Giacomo Monti, siempre te recordaré.

Chaco Monti, siempre te recordaré, la canción ganadora del día martes en nuestro ranking del recuerdo cuando son las 11:12, 11:12. La sintonía grande todos los días, de lunes a viernes, le presentamos tres canciones, usted elige una que sea la que más le gusta y va a representar, siempre y cuando sea la ganadora, el día correspondiente para hacer el ranking de la semana los días sábado como lo hacemos el día de hoy. 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Ayer conversábamos, nos topamos ahí con Andrés cuando yo iba rumbo a la casa y Andrés venía al turno, que se encontró con Leo Palma. Le mandamos saludos porque dijo Leo Palma que nos escucha, así que saludos cordiales a la tremenda voz ahí de Leo Palma, de Los Cristales. Oye, dijo que en uno de estos días no iba a venir a acompañar, así que le vamos a cobrar la palabra, y lo vamos a ver, lo vamos a hacer a través del aire, Leo, así que te estamos esperando cuando tú estimes conveniente. Muy bien, vamos con la canción del día miércoles, Luis Dimas, Mi Secreto.

Ahí estaba la canción con Luis Dimas, Mi Secreto, día miércoles en nuestro ranking del recuerdo semanal, cuando son las 11 con 16 minutos y algunos segundos. Oye, Santa Rosa y Isabel Riquelme con Arturo Prat para este fin de semana, ¿no es cierto? Que es el primer fin de semana de octubre. El siguiente, el subsiguiente diría yo, ¿no es cierto? A ver, estamos en a 4. El siguiente fin de semana es feriado. El día lunes, así que va a tener un fin de semana largo. Ñublense juega el día lunes, ¿no? El 12. El 12 juega Ñublense, así que a prepararse los ñublencinos entonces para ir a apoyar a Ñublense donde quiera que juegue ahí. Oye, hay hartos ñublencinos que siguen donde sea a Ñublense. El 12 de octubre le corresponde allá en el Santa Laura. ¿Por qué me río? Porque no es muy fácil, pero le ha hecho partido de repente a la Universidad de Chile. ¿Por qué no? O sea, a las 18 horas, 6 de la tarde, ese día juega en el Estadio Santa Laura, fíjese, ahí está fijado el partido, no en el Nacional. Universidad de Chile con Ñublense, así que ya lo sabe, el siguiente fin de semana. Ya está, vamos con el día. 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Permítame ver antes de ir a la siguiente. No tenemos todavía interacción con nuestros auditores. El último fue Francisco Rivas, que está por allá, pues debe estar acostumbrado ya al frío, allá en la Antártica. Vamos con la canción del día jueves, Los Golpes, Olvidarte Nunca.

0: Ahí estaba la canción Olvidarte Nunca con Los Golpes, representante del día jueves, ¿eh? Oye, ha pasado rápido la hora, ¿eh? Son las 11 ya con 21 minutos, 11 y 21. 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A ver, dice por acá Juan Rojas, ¿sabe dónde nos está escuchando Juan Rojas? Desde Los Ángeles, ¿eh? Gracias, Juanito Rojas, que nos escucha desde Los Ángeles, ¿eh? Perfecto, por ahí nos cuenta, a ver si puede escribirnos nuevamente cómo está el clima por allá por los... Es siempre muy parecido el clima de Los Ángeles al clima de Chillán, ¿eh? Se me olvidó preguntarle a Francisco Ríos si todavía está escuchando allá en la Antártica, cómo está, ¿está nevando? ¿Qué temperatura tenemos por allá? ¿Ah? Me imagino que bajo cero, porque allá sí que hace frío, ¿eh? Resistiríamos muy poco el frío algunos, ¿no? Me incluyo, ¿eh? Pero bueno, Francisco ya debe estar acostumbrado. Ya lo sabes, ¿eh? Juan Rojas, Juanito, que estás en Los Ángeles, a ver si nos cuentas cómo está el clima por allá por Los Ángeles, ¿ya? Vamos con la canción del día viernes, Ella Ya Me Olvidó, con Leonardo Fabio.
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Ahí estaba la canción con Leonardo Fabio, Ella ya me olvidó, representante del día viernes. Gracias por participar durante la semana. Un numerito del 1 al 35, por favor, Andrés, para sacar el premiado. 15, número 15. Número 15, número 15. Aquí está el 15, pues, ¿ah? ¿Cuándo fue ese llamado? El día de ayer, viernes, nos llamó María Aedo. María Aedo es la ganadora entonces de los 10.000 pesos en mercadería, gentileza de Santa Rosa en Isabel Riquelme con Arturo Prat. María Aedo, puedes pasar hoy antes de las 13 horas a buscar el vale aquí a la radio y luego te vas a Santa Rosa o lo dejas para la próxima semana. Ningún problema, la próxima semana en hora de oficina puedes presentarte aquí y luego vas a Santa Rosa a cobrar el premio. Gracias una vez más a Santa Rosa por ser nuestro auspiciador. Oye, Juan Rojas, que nos está escribiendo desde Los Ángeles, dice que anda por allá por trabajo. Hoy está por trabajo ya. Qué bien, pues, Juanito. Clima está con una lluvia que se cae del cielo, dice. Mucha, mucha lluvia. Ya, pues, Juanito, a protegerse entonces de la lluvia. Él está en Los Ángeles. Nos quedamos con la canción más votada de la semana. La presenta Santa Rosa, Isabel Riquelme con Prat. Diego Verdaguer, Volveré.

0: Ahí estaba la canción más votada de la semana, Diego Verdaguer, Volveré, que nos invita, por supuesto, a comprar también, a Volveré a Santa Rosa. Eso es lo que quería decir, ¿no? 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Se le desea un buen fin de semana y nos reencontramos el lunes con otro ranking de recuerdo. Ya viene Rumbo al Mediodía.
1: 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Son las 11 horas 32 minutos. 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

Así estamos a esta hora acompañándoles en nuestro matinalmente de Radio Ñuble rumbo al mediodía, 19 minutos ya para las 12, ¿eh? 19 para las 12. Estábamos viendo para acá si ha variado un poco la temperatura, muy poco, 13 grados dos décimas, ¿eh? 13 grados dos décimas, esa es la temperatura en este instante en nuestra ciudad, y tal como se lo habíamos contado anteriormente, esta podría llegar a una máxima de 15 grados el día de hoy. Sigue lloviendo, ¿eh?

Este instante nuevamente está cayendo harta agüita en nuestra ciudad. Pero bueno, así va a estar como intermitente. No se hablaba tanto de lluvia, sino más bien de chubascos permanentes, pero está lloviendo y bastante fuerte. 36,2 milímetros se espera que caiga el día de hoy, que no deja de ser 36 milímetros. Vamos con más canciones rumbo al mediodía.

Así estamos a esta hora a través de Radio Ñuble, la sintonía grande acompañándoles en nuestro matinalmente. A ver, estaba viendo por acá. Ya, perfecto. Lo que pasa es que a través de WhatsApp nos llegó lo siguiente. Nos había escrito hace algún instante, desde allá de la Antártica chilena, a nuestro amigo que nos escucha allá, Francisco Rivas, funcionario de la Armada. Ya, dice por acá, hola, mi nombre es Águeda Rivas Fonseca, hermana de Francisco, quien se encuentra en la Antártica. Agradecerle por sus saludos y gracias a ustedes por ser vínculo entre nosotros, aunque hablamos seguido. Igual es rico escuchar por radio sus saludos y más cuando es Radio Ñuble. Todos mis hermanos escucharon desde Iquique hasta Temuco. Estamos todos desparramados, solo mi hermano mayor y yo, que soy la quinta de siete hermosos hermanos. ¿Eh? Mire qué bonito es. Qué importante es la radio, ¿eh? Y en este caso la Radio Ñuble, la sintonía grande, con esto que hemos hecho, ¿no? Este contacto con nuestro amigo allá, Francisco Rivas, que está haciendo patria en la Antártica, y que gracias a este sistema que hemos implementado no hace mucho, así que agradecemos a Jonathan que nos haya permitido aquello, estamos en contacto, ¿no es cierto?, con nuestros auditores y auditoras que están desparramados en cualquier parte, sí, tal como lo dice esta auditora que se llama Águeda Rivas Fonseca, hermana entonces de quien nos escribió desde la Antártica, que se llama precisamente Francisco Rivas. Miren, ella es la quinta de siete hermosos hermanos, dice, y están todos distribuidos desde Iquique hasta Temuco. Y te faltó un poquito más allá, pues, hasta la Antártica, porque allá está tu hermano. Oye, muchas gracias, se pasaron, porque así nosotros sabemos que nos están escuchando, en cualquier horario. O sea, yo no puedo decir, oye, nos escuchan harto a esta hora de la mañana. No, yo sé que nos escuchan en cualquier horario. Yo no me puedo solamente poner la chaqueta aquí y decir, oye, a mí me escuchan harto. No. Yo siempre he dicho, somos un equipo, ¿ya? Nosotros quienes hablamos a través del micrófono somos una parte nada más. Aquí hay radiocontroladores, hay secretaria, está la gerente, está el plantero. En fin, somos un equipo que no es tan grande, tan inmenso, quizás como otras empresas radiales, pero sí le hacemos empeño. Nos ponemos la camiseta de la Radio Ñuble, la sintonía grande. Incluso yo he dicho en unas oportunidades que nosotros ya no tenemos la camiseta. Ya estamos con, tenemos grabado ahí el lo que es Radio Ñuble en nuestra piel. Ya prácticamente ya no la podemos sacar ya. Bueno, así es la cosa, pues muchas gracias una vez más por estar con nosotros y por supuesto a seguir en la sintonía grande de Radio Ñuble.

Faltan cuánto, seis minutos para las 12, seis para las 12. ¿Tenemos tiempo para un temita más? Sí, tenemos tiempo para un temita más. Antes de ir a la pausa y luego seguir juntos en De 12 a 1.

0: 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Son las 11 horas, 58 minutos.
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10: La fiscal de Chillán, Nadia Espinosa Caro, informó que se investiga el homicidio de un hombre de 39 años ocurrido esta madrugada en la población Lomas de Oriente, en esta ciudad. La fiscalía explicó que la víctima fue encontrada por su pareja en las esquinas de calle Santa Lucía con Nueva Oriente, con heridas causadas con arma blanca, por lo que fue trasladado hasta el hospital Hermina Martín de Chillán, donde falleció. Por instrucción de la Fiscalía, trabaja la Brigada de Homicidios de la PDI, la que se encuentra realizando diligencias para dar con él o los autores de este crimen. El cuerpo del fallecido fue remitido al Servicio Médico Legal para la autopsia de rigor. En línea con la tendencia alcista observada durante la semana, dice que se investiga entonces esto de el asesinato de esta persona ahí en ese sector de Santa Lucía con Nueva Oriente. Exactamente las 12 horas con 2 minutos y medio. Luego, a las 13 horas, Ñuble Noticias Central.
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Así estamos acompañándoles a esta hora en nuestro matinalmente en Radio Ñuble, la sintonía grande. No es matinalmente, de 2 a 1 ya, ¿no? ¿Ah? Me quedé pegado. Lo que iba a decir, está pendiente acá de los saludos, fíjese, ¿eh? Wilson, gracias Wilson por estar con nosotros conectado a través de nuestra página. Buenos días, lluvioso Hans. Saludos desde el sector Río Viejo. Aquí la están tirando con balde. Bueno, esto lo escribió hace un rato atrás, pues, antes del mediodía. Parece diluvio. Cariños a todos y gracias por la compañía. Gracias a ti, Wilson, por escribirnos. ¿Eh? Me demoré un poquito en leerlo porque estábamos ahí viendo otras cositas, ¿eh? Preparando informaciones para más tarde. Bueno, Wilson también está a través de nuestra página web radionuble.cl, usted lo puede hacer, se conecta, nos envía un mensaje, un saludo, alguna sugerencia y nosotros la leemos y por supuesto le contestamos a través del aire. 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

0: 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Son las 12 horas, 26 minutos. 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

Así estamos a esta hora a través de Radio Ñuble, la sintonía grande, nuestro de 12 a 1, a propósito las 12:44, 16 para las 13 horas. 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

0: Buenas tardes.
1: Buenas tardes.
0: Bienvenidos a Ñuble Noticias, edición central. A ver si hay alguna posibilidad de que San Isidro cierre la llave un ratito, porque ya no ha parado de llover, fíjese, ¿eh? Como dice la canción. Vamos con los titulares para este día sábado ya, sábado 3 de octubre. Estos son los titulares en Ñuble Noticias.
1: Ministra de Educación María Paz Arzola defiende fin de Yo Elijo Mi PC, pero reconoce que hay una discusión que se tiene que llevar a cabo.
0: Gobierno dice estar empeñado en apurar sumarios por licencias médicas. Hay en todos los servicios públicos.
1: Chile registra por primera vez más niños esperando adopción que familias inscritas.
0: Director nacional de la JUNAEB apunta a exdirectora por irregularidades que investiga la Fiscalía. Estas y otras informaciones luego en Ñuble Noticias.

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1: 13 horas, 7 minutos. La temperatura, 12 grados.

0: Y nos vamos al desarrollo de las informaciones. En medio de los cuestionamientos que surgieron por la decisión del gobierno de terminar con el programa Yo Elijo Mi PC mediante el desfinanciamiento de la beca de acceso a tecnología, información y comunicaciones TIC planteado en el proyecto de presupuesto 2027, la ministra de Educación María Paz Arzola abordó la situación. Cabe recordar que la iniciativa está vigente desde 2009 y contempla la entrega de computadores a estudiantes de séptimo básico de establecimientos públicos y alumnos focalizados de colegios particulares subvencionados.
1: La secretaria de Estado explicó que la determinación responde a revisiones técnicas sobre la efectividad de la política pública en el rendimiento escolar. La información que nosotros tenemos hoy día es que este es un programa que no está teniendo el impacto que uno esperaría en los aprendizajes, que es justamente uno de los objetivos de su diseño original, afirmó. Ahora bien, tras ser consultada por si es inamovible la decisión, aseguró que hay una discusión que se tiene que llevar a cabo. Y nosotros siempre somos respetuosos de las discusiones que se dan en el Congreso, así como también somos súper respetuosos de recibir la opinión y la visión que tienen los legisladores.
0: Así que siempre va a haber espacio para diálogo, pero también hay que saber que todavía no se ha dado esa distancia. Entonces, cuando nosotros iniciemos la conversación, ahí cada uno va a poder poner sus argumentos y vamos a poder tener una conversación que nos lleve a puerto concreto.

0: Más informaciones. El subsecretario del Interior, Máximo Pavés, abordó el consolidado de la Contraloría General de la República, que da cuenta que 7.207 funcionarios, viajaron al extranjero con licencia médica durante 2025. A raíz de ello fue consultado por el estado de los sumarios que se pusieron en marcha por el primer informe de la Contraloría, que detectó 25.078 funcionarios públicos que incumplieron su periodo de reposo médico al viajar fuera de Chile durante los años 2023 y 2024.
1: La Contraloría General de la República, en uso de sus atribuciones permanentes, está revisando distintos aspectos vinculados a la probidad, dentro de los cuales está, por supuesto, el uso de licencias médicas. La Contraloría ya instruyó que todos sus servicios públicos deben iniciar los sumarios y todos los jefes de servicio estamos empeñados en poder conocer, apurar esos sumarios, que a veces son bastantes, para que las personas que incurrieron en esa falta de la probidad rindan y paguen con la sanción que corresponda, sostuvo.
0: Afortunadamente, y lo quiero decir muy respetuosamente, la jurisprudencia de los tribunales de justicia ha acogido la línea jurisprudencial de la Contraloría en el sentido de considerar como falta grave la probidad el salir del país con licencia médica, y por lo tanto los escenarios de judicialización son propicios para poder materializar las sanciones que la Contraloría ha indicado, añadió.
1: Iniciar auditorías es una instrucción, añadió, que no solamente tenemos el deber de acatar, sino que también nos hacemos parte de la inquietud de la Contraloría en orden a que los recursos de los chilenos, que incluyen la jornada laboral de los funcionarios públicos, se utilicen para lo que tiene que ser utilizado, es decir, para la función pública.
0: Agregó que nosotros permanentemente, y también es uno de los elementos de la inspección total, estamos también haciendo nuestras propias revisiones respecto de licencias médicas, y eso lo hemos conversado con los subsecretarios también, y por lo tanto nos hacemos parte de lo que la Contraloría ha determinado, y los sumarios que están en curso se van a terminar, y los sumarios que hay que instruir se van a tener que instruir.
1: Sí, separó que desconozco el número total de sumarios en curso en todos los servicios públicos, porque hay en todos los servicios públicos. Así que ese es un dato que podemos entregar con posterioridad. Si es necesario seguir pidiendo auditorías hacia atrás en la medida en que los plazos de prescripción de la responsabilidad administrativa lo permitan, lo vamos a hacer con mucho gusto, cerró.
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0: Vamos a la siguiente información con el objetivo de entregar información clara y práctica a los agricultores de Ñuble sobre la normativa vigente para la contratación de trabajadores extranjeros. El Ministerio de Agricultura realizará este martes 6 de octubre desde las 9 horas una jornada informativa en el auditorio del INE Quilamapu en Chillán.
1: La actividad está dirigida especialmente a productores, empleadores, empresas agrícolas, contratistas y otros actores del sector silvoagropecuario que durante esta temporada requieren incorporar trabajadores extranjeros a sus labores.
0: La jornada permitirá conocer los principales requisitos para la contratación de trabajadores extranjeros, materias relacionadas con la situación migratoria, habilitación para trabajar, documentación y obligaciones de los empleadores, además de resolver dudas directamente con los organismos competentes.
1: El Seremi de Agricultura de Ñuble, Juan Luis Enríquez, explicó que la instancia responde a una necesidad concreta del sector, particularmente considerando el inicio de las labores asociadas a la cosecha y la creciente demanda de mano de obra en distintos rubros productivos. Queremos que nuestros agricultores tengan la información necesaria para contratar correctamente a sus trabajadores de temporada y puedan cumplir con la normativa vigente. La idea es que puedan resolver sus dudas directamente con las instituciones que tienen competencia en estas materias, señaló la autoridad del agro.
2: Queremos que nuestros agricultores tengan la información necesaria para contratar correctamente a sus trabajadores de temporada y puedan cumplir con la normativa vigente. La idea es que puedan resolver sus dudas directamente con las instituciones que tienen competencia en estas materias.
0: La jornada contará con la participación del subsecretario de Agricultura, Francisco Venecian, y el director nacional del Servicio Nacional de Migraciones, Franz Sauerbaum, además de la Seremi del Trabajo y Previsión Social y la Policía de Investigaciones de Chile.
1: Para Ñuble, la materia adquiere especial relevancia por el carácter silvoagropecuario de nuestra región y el crecimiento de actividades productivas que requieren una importante cantidad de trabajadores durante sus periodos de cosecha, particularmente en frutales.
0: La inscripción se realiza en lo que es la página, ¿no es cierto?, que es el enlace https://forms.cloud.microsoft/r/mly1usb. El enlace también se encuentra disponible en las redes sociales de la Seremi de Agricultura de Ñuble.

0: La fiscal de Chillán, Nadia Espinosa Caro, informó que se investiga el homicidio de un hombre de 39 años ocurrido esta madrugada en la población Lomas de Oriente de esta ciudad.
1: La fiscal explicó que la víctima fue encontrada por su pareja en la esquina de calle Santa Lucía con Nueva Oriente, con heridas causadas con arma blanca, por lo que fue trasladado hasta el hospital Herminda Martín de Chillán, donde falleció.
0: Por instrucción de la fiscalía, trabaja la brigada de homicidio de la PDI. Se encuentra realizando diligencias para dar con él o los autores de este crimen. El cuerpo del fallecido fue remitido al servicio médico legal para la autopsia del rigor. Vamos con justamente las palabras de la fiscal Nadia Espinosa con respecto a este caso.
2: Hoy, sábado 3 de octubre del año 2026, el Ministerio Público efectúa diligencias con la Policía de Investigación, específicamente la Brigada de Homicidio de Chillán, con el objeto de esclarecer el homicidio ocurrido en la población Lomas de Oriente de esta ciudad, en donde se habría atacado con un arma blanca a un hombre de 39 años, el que fue encontrado por su pareja cercano a su domicilio. Habría sido trasladado hasta el hospital Herminda Martín, en donde se habría comprobado además su fallecimiento. Cabe destacar que se dio cuenta en horas de la mañana de este hecho, participa carabineros resguardando el sitio del suceso y se encuentra trabajando la brigada de homicidios para efectos de esclarecer e identificar a los autores del hecho.
0: Ahí está entonces la fiscal de Chillán, Nadia Espinosa Caro, con respecto precisamente a este homicidio de este hombre de 39 años ocurrido esta madrugada.
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4: Trece horas.

0: Y nos vamos a la siguiente información. En el predio de don Patricio Carrasco, ubicado en el sector de Huenucheo, comuna de Quillón, se desarrolló el último internado de equinos de los estudiantes de quinto año de Medicina Veterinaria de la Universidad Santo Tomás, sede Concepción.
1: Durante la jornada fueron atendidos más de 30 caballos en una actividad que permitió a los futuros médicos veterinarios poner en práctica sus conocimientos y entregar atención a caballos pertenecientes a vecinos del sector.
0: Entre las prestaciones realizadas incluyó la implantación de microchips, revisión de dentadura, palpación transrectal y ecografías para la detección de gestación.
1: Además, se brindó atención a una hembra que presentaba un corte en la lengua.
0: El predio de don Patricio Carrasco fue facilitado para el uso comunitario, permitiendo que otros vecinos pudieran trasladar hasta el lugar sus ejemplares equinos para recibir atención veterinaria.
1: La actividad permitió vincular la formación práctica de los estudiantes con las necesidades de los propietarios de caballos del sector rural.

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1: Trece horas, 22 minutos.

0: Vamos con más informaciones. Desde el 5 de octubre, la planta de revisión técnica PRT, ubicada en Camino Guape 2431 en nuestra ciudad, comenzará a operar con atención 100% mediante reserva previa, como una medida destinada a ordenar el flujo de vehículos, disminuir la congestión que se había registrado en el sector y reducir los tiempos de espera.
1: La situación había generado preocupación entre residentes del lugar debido a la acumulación de vehículos y los posibles riesgos que esto implicaba, tanto para quienes concurren a realizar la revisión técnica, como también para peatones y conductores que transitan por el sector.
0: Ante esta situación, el equipo del Área Técnica y Fiscalización de la Seremi de Transporte y Telecomunicaciones de Ñuble evaluó las condiciones de funcionamiento de la planta y sostuvo conversaciones con el jefe de zona de la empresa a cargo, gestionando una alternativa que permitiera mejorar la atención y las condiciones de seguridad.
1: Al respecto, el Seremi de Transporte y Telecomunicaciones de Ñuble, Omar Sandoval, destacó que como Seremi recibimos y atendimos la preocupación de los vecinos por la acumulación y congestión de vehículos en esta planta de revisión técnica que está camino a Guape en Chillán, considerando los riesgos que esto podía generar tanto para conductores como para peatones. En este contexto, nuestro equipo del Área Técnica y Fiscalización evaluó la situación, conversamos con la empresa y gestionamos una medida que permita ordenar la atención y dar mayor seguridad a quienes transitan por este sector, dijo.
2: Como Seremi de Transporte y Telecomunicaciones de Ñuble recibimos y atendimos obviamente la preocupación de los vecinos por la congestión de vehículos que se produce en la planta de revisión técnica que está camino a Guape, acá en la comuna de Chillán. Obviamente considerando los riesgos que esto podía generar tanto para conductores como para peatones. En ese contexto, nuestro equipo de la Área Técnica y Fiscalización evaluó la situación y generamos una reunión con la empresa y gestionamos una medida que permita ordenar la atención y dar mayor seguridad a quienes transitan por el sector. Es que como servicio fiscalizador estamos para escuchar a la comunidad, gestionar soluciones y especialmente contribuir a que las condiciones de seguridad sean las adecuadas. En ese sentido, de esta reunión se desprende que esta planta de revisión técnica comenzará a atender desde el próximo lunes 5 de octubre solo con reserva de hora para dar mayor certeza y seguridad a quienes concurren a esta planta de revisión técnica.
0: Es que como servicio fiscalizador estamos para escuchar a la comunidad, gestionar soluciones y especialmente contribuir a que las condiciones de seguridad sean las adecuadas, agregó la autoridad.
1: Las personas que necesiten realizar la revisión técnica deberán reservar previamente su hora a través del sitio web http://decracprt.cl/es/chillar, donde podrán acceder a reserva en el horario de funcionamiento de la PRT, planta revisión técnica, de lunes a viernes de 7 a 16 horas y los sábados entre 7 y 12 horas.
0: El llamado de la Seremi de Transporte y Telecomunicaciones de Ñuble, por lo tanto, es a que la comunidad organice con tiempo el desarrollar los trámites que conlleva sacar su revisión técnica y realice su hora de atención con previa anticipación.

0: La directora ejecutiva de la Fundación Chilena de la Adopción y Familia, FADOP, Alejandra Ramírez, advirtió un complejo escenario en materia de infancia en Chile, detallando que a junio del año 2026, cerca de 17.000 niños, niñas y adolescentes se encontraban en sistemas de cuidados alternativos, residencias o familias de acogida. Si bien la mayoría está en procesos de revinculación con su entorno de origen, unos 500 niños anuales ya han cumplido con todas las etapas legales y se encuentran en condiciones de ser adoptados tras agotarse las instancias judiciales o tratarse de abandonos. En ese contexto, Ramírez visibilizó un hito inédito en el sistema nacional. Por primera vez, dijo, en muchos años, hay más niños que están esperando por familias que los adopten que papás inscritos, y la espera, si antes estaba muy marcada por el proceso, hoy día también está marcada por menos familias que son declaradas idóneas para adoptar, lo que redunda en los tiempos de espera de nuestras niñas y niños, sostuvo la representante de la ONG, añadiendo que la mayoría de quienes aguardan son grupos de hermanos mayores de 9 años o niños con necesidades médicas específicas.
1: Respecto a los plazos, la profesional precisó que la tramitación judicial y de protección puede extenderse hasta 3 años y medio. Sin embargo, enfatizó que la espera final depende directamente de las expectativas del solicitante. Si tú quieres adoptar una guaguita sanita sin antecedentes de consumo de alcohol y droga de los padres, la espera se va a extender más. Si tienes apertura para un niño o niña más grande o para grupos de hermanos, tu espera podría ser más cortita, indicó.
0: Por último, junto con valorar avances normativos como el matrimonio igualitario y la nueva ley del sector, Ramírez instó a promover la cultura del agotamiento y acogimiento e informar sobre los distintos modos de cuidar. Falta todavía poner a la infancia en el lugar de preocupación de todos y todas y promover también la cultura de acogimiento. Hay distintos modos de cuidar. Si no quieres adoptar, puedes ser familia de acogida. Pero también hay niños en el sistema que están esperando por su familia definitiva, remarcó.
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1: 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Son las 13 horas, 29 minutos.
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0: Estamos a esta hora en la sintonía grande de Radio Ñuble, nuestro principal informativo Ñuble Noticias, conectado con don Wilson Palma, que es el alcalde de Coihueco. Don Wilson, gusto de saludarle, bienvenido a Ñuble Noticias.
1: Muy buenos días, estimado. Bueno, buenas tardes ya, son las 1:31, un gusto poder saludarlos el día de hoy, estimado Radio Ñuble.
0: Bueno, hay hartos temas interesantes que podemos tratar con don Wilson. Además, ¿no es cierto?, es una tremenda comuna que abarca mucho dentro de la región de Ñuble, la comuna de Coihueco. Hablemos primero de la seguridad ciudadana, alcalde.
1: Uf, temazo para todos los alcaldes de Ñuble, ¿cierto? El tema de la seguridad, que día a día vamos viendo cómo se van produciendo más actividades delictuales, ¿cierto? Tiene que ver esto. Yo lo defino, ¿cierto?, como alcalde de Coihueco, como un problema a país que hay que abordar sin duda desde los ministerios, desde el nivel central, con más policías, con más acciones, con más operativos. En el caso de Coihueco hemos tenido diversas situaciones, ¿cierto?, que tienen que ver con las riñas, peleas, los robos en lugares habitados, no habitados, tráfico de drogas, ¿cierto? Y hemos estado tratando de golpear la mesa una y otra vez ante las autoridades, ante cierto carabinero, la PDI, fiscalía, con la finalidad de que tengamos más dotación de policía. Coihueco es una comuna la más grande de Ñuble en territorio, ¿cierto?, que no está exenta de estas problemáticas, quizás en menos cantidad en comparación con otras comunas, pero la dotación policial es la que Coihueco requiere, en el sentido de que tenemos sectores que se apartan 30 y hasta 40 centímetros uno de otro, en donde carabineros, sin duda, con la dotación existente, son cerca de 45 carabineros, no da para abarcar esta gran necesidad en Coihueco, estimado.
0: Correcto. Bueno, hay varias consultas, ¿no es cierto?, que queremos hacerle, entre otras cosas, lo relacionado precisamente con los nuevos comités de vivienda que se están formando ahí en Coihueco, ¿no?
1: Sí, bueno, Coihueco es una comuna, ¿cierto?, que ha estado bastante postergada en materia de agua potable y de comités de vivienda. ¿Y por qué se asocia a los comités de vivienda al agua potable? Porque para poder construir una vivienda tienen que estar las factibilidades, agua y electricidad. La electricidad es más fácil porque las empresas eléctricas nos tienen bombardeados, ¿cierto?, con cables por todos lados, y es más fácil obtener el tema de la factibilidad eléctrica. En el caso del agua potable, y es el problema más grande para poder iniciar un proyecto habitacional, Coihueco tiene un gran déficit, ¿cierto?, en mejoras de APR, en factibilidades efectivas para poder iniciar proyectos de vivienda, y es por ello que hace un tiempo atrás nosotros como municipalidad presentamos ante el Ministerio de Vivienda y Urbanismo en Santiago y ante la Dirección Nacional de Obras Hidráulicas de Ñuble la necesidad de que existiera un decreto especial para construir fuentes de agua propia. Mire qué novedoso, fue destacado también en su momento por el diario El Mostrador a nivel nacional, porque esto fue aprobado. Eso significa que ya no se depende de una factibilidad de una PR que demora 5, 10 y hasta 15 años en poder extender sus redes para poder otorgar agua, sino que un decreto especial que existe el día de hoy, que está vigente, que se llama Ecobarrio, se creó por la propuesta de la comuna de Coihueco, liderada por este alcalde, de que el decreto considere construcción de fuentes de agua propia. Esto abre sin duda una puerta de Arica a Punta Arena para presentar proyectos al Servicio de Vivienda y Urbanismo y que se considere, ¿cierto?, la construcción de este comité, solamente comité de agua para el comité de vivienda. Y por eso muchos vecinos se están organizando, ¿cierto?, creando comités. Coihueco logró sacar bajo la actual administración tres comités que llevan 25 años postergados, 54 casas en el Comité de Villanueva San Antonio, 60 casas que se construyen en la ruta N49 a la altura de Talquipé en el Monte, y 12 casas en comité bien pequeñito ahí de Coleal Norte Los Pinos. Y con ello hemos ido logrando también aprobaciones, ¿cierto?, de factibilidades, los traslados de los terrenos también a todo esto. El conservador acá es un problema bastante grande, pero hay un gran interés en Coihueco por materias como los comités de vivienda y también los comités de agua potable.
2: Alcalde, quería llevarlo al mundo rural de Coihueco, preguntarle por los agricultores, si han tenido muchos problemas con la lluvia, punto uno. Punto dos, respecto también al mundo rural, si se han reunido y están pensando en el tema de la posibilidad de incendios forestales, que precisamente por esta lluvia, ¿verdad?, se está creando mucha vegetación y eso puede ser caldo de cultivo para los incendios forestales en el verano, que Coihueco ya lo ha sufrido y de manera bien intensa en temporadas pasadas. ¿Cómo están los agricultores preparados en ambos campos, digamos? La posibilidad de que la lluvia afecte la agricultura y el tema de los incendios forestales para el verano.
1: Correcto, dos temas muy importantes. Uno, cómo está la agricultura. Dos, cómo estamos en materia de prevención de incendios forestales. Los agricultores ya están con diversas complicaciones al día de hoy, ¿cierto? Está lloviendo acá en la comuna de Coihueco, llueve Ñuble, lo que significa que los frutos que producen entre noviembre en adelante, sobre todo cerezo, arándano, están viéndose afectados por el daño en la flor. Y si no hay flor, no hay fruta. Y si no hay fruta, no hay producción. Por lo tanto, estas lluvias tardías, ¿cierto?, están generando grandes complicaciones en cuanto a los berries que se producen más tempranamente. Si bien es cierto, ayuda para que crezca en la agricultura convencional, los pastos, ¿cierto?, el trébol, la avena, ¿cierto? Ha sido un año muy lluvioso, muy bueno para esa área. Pero para el tema de los berries, sin duda, ha causado grandes complicaciones y van a verse mermadas las producciones por hectárea de nuestros agricultores. Recordar que Coihueco es una comuna potencia agroalimentaria a nivel regional y también

0: la ordenanza que existe de incendios forestales, que obliga a los vecinos, que ojo, tienen incluso malezas en sus casas, predios pequeños y predios grandes, agrícolas o forestales. La multa llega hasta los 500.000 pesos si es que las personas no realizan en un tiempo oportuno, primero se les notifica, la eliminación tanto de malezas existentes, acumuladas, habiendo sido cortadas por ellos, o lo que sale, cierto, de sus predios hacia los caminos o hacia las propiedades de los vecinos. En ese sentido, también nosotros estamos realizando, a través de un programa de trabajo de invierno, que somos la única comuna en Ñuble, que por segundo año consecutivo genera puestos de trabajo con fondo municipal propio. Esa gente está realizando limpieza y roces de las rutas enroladas en donde debería hacer ese trabajo los entes del Estado como vialidad, eliminando vegetación de aromo, zarza y pastizales. Por lo tanto, en ese sentido tenemos un buen manejo. Estamos alerta, sin duda, tenemos una dirección de gestión de riesgo del desastre creada bajo la actual administración que permite que a través de nuestro equipo profesional se puedan coordinar estas acciones de prevención de cara a lo que podría ser la temporada próxima para los incendios forestales.
1: Bueno, por último, alcalde, y agradeciendo los minutos que nos ha concedido, hay siempre preocupación por los diferentes caminos, sobre todo en sectores rurales.
0: Sí, correcto. Al día de hoy tenemos diversas rutas con gran cantidad de baches. Rutas pavimentadas, cierto, que se ha hecho un trabajo de no muy buena calidad por parte de vialidad, y como ha llovido tanto no se ha podido aplicar el bacheo en caliente. Ruta N49, que es la que conecta Coihueco con Chillán, tiene un gran deterioro. Tenemos rutas como Mina del Prado, ruta precordillera con alto tránsito forestal también, cierto, y agrícola. Tenemos ruta hacia Roblería, la Dehesa, Coihueco, Bustamante. Es por ello que hemos elevado los respectivos oficios para que vialidad proceda a realizar estos trabajos, cierto, de bacheo, de tapar estos hoyos, cierto, literal, para evitar también el riesgo de accidentes, reventones de neumáticos y daño a la ciudadanía. En el caso de las rutas con ripio, también hemos exigido a vialidad que puedan realizar un trabajo oportuno de mantenimiento, porque por lo general son las municipalidades que lo realizan con maquinaria propia y ya no dan abasto, estimados, nuestros equipos para poder perfilar estos caminos en comunas rurales con gran cantidad de kilómetros de caminos todavía no pavimentados.
1: Bueno, alcalde, don Wilson Palma, que es el alcalde de Coihueco, está con nosotros en estos minutos en Ñuble Noticias y le agradecemos por ello. Así que pase un buen fin de semana y en cualquier instante, por supuesto, nos volvemos a conectar.
0: Un abrazo para ustedes, muchas gracias y saludos a toda la familia Radio Ñuble. Que estén muy bien.
1: Gracias igualmente. ¿Eh? Ahí está Wilson Palma, alcalde de Coihueco en Ñuble Noticias Central.
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3: 13 horas, 40 minutos. La temperatura, 13 grados.

0: Esta es una buena noticia. La comunidad de la Escuela Cachapoal se reunió para recibir a los integrantes del equipo C-Bot que regresaron a San Carlos para obtener medalla de plata o tras obtener medalla de plata en el Open Championships Las Américas desarrollado en Estados Unidos.
1: Las estudiantes Aurora Cancino y Angeli Tapia junto al profesor y coach Felipe Carrasco y la coordinadora Guillermina Quesada fueron recibidos por familias, docentes, apoderados y representantes de la comunidad educativa tras su participación en la competencia internacional de robótica escolar, donde la delegación de la Escuela Cachapoal alcanzó el segundo lugar.
0: La actividad fue organizada por el Centro General de Padres y Apoderados, encabezado por su presidenta Romina Muñoz Landeros, y contó con la presencia del alcalde de San Carlos, Rubén Méndez, el concejal Jorge Rodríguez, la directora ejecutiva del SDEP Punilla Cordillera, Ana Paola Correa, además de docentes, apoderados y familiares.
1: Escuchemos precisamente al alcalde de la localidad de San Carlos, quien expresó las siguientes palabras.
2: De la Escuela Cachapoal, que nos representaron de manera extraordinaria en Estados Unidos, este campeonato de robótica, donde nos trajeron una medalla de plata. Importante el resultado, importante la medalla, pero más importante es la experiencia que ellos han tenido con este viaje, cómo han crecido como personas y cómo la educación pública y la educación rural se fortalecen con este tipo de hitos. Así que mis felicitaciones para la comunidad escolar, para las dos estudiantes, sus profesores, su directora particularmente. Y

0: para el SLEP, que ha sido determinante para que pudieran realizar este tremendo viaje a Estados Unidos y traer este resultado tan hermoso. Como municipalidad siempre vamos a estar comprometidos con la educación y vamos a seguir apoyando iniciativas como esta, porque son nuestros jóvenes, y por supuesto la municipalidad no puede abandonar su educación, sino que por el contrario tenemos que acompañarlos todos los días.
1: Por su parte, el profesor y coach Felipe Carrasco destacó el trabajo desarrollado por el equipo y la perseverancia que mantuvieron durante la competencia.
2: Trabajamos duro para poder lograr el objetivo. Hay un muy buen equipo de trabajo, hay mucho esfuerzo detrás de esto. Todos tenemos distintas características y yo creo que una de las principales que nos ayudó bastante en los Estados Unidos es que nosotros nos vamos a jugar. Uno siempre tiene que buscar más allá. Esta vez se nos dieron las cosas, trabajamos bajo mucho estrés, todas las niñas dispuestas para poder lograr el objetivo. Es agradecer a la comunidad, a los vecinos, a todos los centros generales de padres, al alcalde, ¿cierto? Por creer en nosotros, por apoyarnos, por recibirnos en su oficina, en su dependencia de la municipalidad. El servicio local, educación, nos brindó su apoyo para poder lograr el viaje. Muchas gracias. Gracias por creer en nosotros, como escuela, como establecimiento de nuestro proyecto educativo.
1: El equipo CBOT llegó a la competencia internacional tras un proceso de preparación que involucró a los estudiantes, sus familias, docentes y distintos actores de la comunidad educativa. La participación permitió a los representantes de la Escuela Cachapoal competir junto a delegaciones de otros países y obtener el segundo lugar en el certamen.
3: Para la Municipalidad de San Carlos, el resultado pone en evidencia las capacidades existentes en las comunidades educativas rurales y la importancia de generar oportunidades para que estudiantes de la comuna puedan desarrollar sus habilidades y participar en experiencias formativas de carácter nacional e internacional. Bueno, Bomberos está trabajando en este instante en 5 de Abril y Purén. En ese sector hay un puente, justamente que pasa ahí sobre el Estero Las Toscas, ¿no? Y al parecer habría caído hacia ese lugar una persona, la cual está siendo tratada y ojalá sacada del lugar sin mayores inconvenientes de salud. Esperamos aquello, Estamos esperando mayores informaciones. Lo que sí podemos decir es que efectivamente Bomberos, que ha concurrido con 2 carros y varios efectivos para trabajar en ese lugar, 5 de Abril con Purén, donde existe un puente y donde habría caído una persona.

0: Don José Luis Franco Montaña es la máxima autoridad de digamos, Instituto Profesional, ¿no es cierto?, Santo Tomás, que tiene varias sedes acá en nuestra ciudad. Bueno, él se dirigió a los presentes después de dar a conocer, ¿no es cierto?, que está muy agradecido a los medios de comunicación por otorgarles algunos minutos habitualmente, ¿no es cierto?, para difundir sus carreras e informaciones, y precisamente quiso invitar a los diferentes medios de comunicación, no tan solo a los directivos, digamos, sino también a los trabajadores de los medios, para agasajarlos. Y estas fueron sus palabras.
1: La verdad que esta es una actividad que ya hemos instaurado desde el año 2012, y el único objetivo, el único propósito de realizar esta reunión es poder agradecer a la radio, reconocer el tremendo trabajo que ellos realizan día a día, ¿verdad? Porque la radio es instantánea, la radio es noticia, la radio es entretención. Y nosotros queremos, a nombre de Santo Tomás, de la sede de Chillán, ¿verdad?, rendirle un homenaje, rendirle en el día de la radiodifusión sonora, transmitir nuestro mensaje, nuestro amor, nuestro cariño a un gremio tan importante como son las radios en Chile.
2: Muchos años de esta tradición, don José Luis.
1: Yo en todas las ciudades donde he sido rector, Valdivia, Temuco, Talca y Chillán, la he instaurado, y aquí estamos del año 2012 saludando, como corresponde todos los años, a los muchachos del micrófono.
2: ¿En qué está Santo Tomás hoy en día? Muchas acreditaciones, especialmente para todos sus alumnos.
1: Sí, la verdad que en este minuto estamos en un proceso muy importante. Con fecha 23 de septiembre, la Comisión Nacional de Acreditación nos acreditó en el nivel de excelencia, que es lo máximo que puede aspirar una institución de educación superior, con 7 años. Eso, si bien es cierto, un reconocimiento bastante importante, también nos da la responsabilidad de poder mantener nuestra calidad educativa al servicio de los, principalmente de los habitantes de la región de Ñuble, pero también tenemos estudiantes de otras regiones que vienen aquí a la sede de Chillán, y como te decía, estamos muy orgullosos, estamos muy contentos, estamos muy satisfechos de este reconocimiento de la CNA, y esperamos estar cumpliendo lo que la ciudadanía quiere de Santo Tomás.
2: Muchas gracias, José Luis.
1: A ustedes, muchas gracias, y cariñosos saludos a sus auditores.
0: Don José Luis Franco Montaña, rector del Instituto Santo Tomás, a esta hora en Ñuble Noticias.
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0: 13 horas, 49 minutos. Bueno, ¿podemos agregar algo más a la información que estábamos dando a conocer hace algún instante? 5 de abril y Purén, en el sector donde hay un puente precisamente, y bomberos está trabajando en el lugar. Nos imaginamos que también va a llegar, si no lo ha hecho ya, una ambulancia, ¿no es cierto?, del SAMU. Debido a la caída, al parecer, según las primeras informaciones y según testigos, un varón en estado de ebriedad que habría caído al lecho del río. Pero reiteramos, del estero Las Toscas, no del río, del estero Las Toscas. Habría estado en estado de ebriedad. Vamos a seguir en la espera de más informaciones, pero eso es lo que podemos informar con respecto a esta emergencia de bomberos. Sigamos con más informaciones. Nos trasladamos hasta la comuna del Carmen, que se convirtió en la primera comuna de la región de Ñuble en aprobar una importante modificación a la planta funcionaria a través de su consejo municipal en sesión vivida en la mañana de ayer viernes. La iniciativa reestructura la organización interna del municipio, un proceso que no se llevaba a cabo desde hace 8 años.
4: Según las autoridades locales, este cambio busca impulsar la gestión de acuerdo con las atribuciones que entrega la ley para mejorar la administración local.
0: El impacto de esta medida será significativo para el personal del municipio, ya que permitirá la mejora de 21 nuevos grados a plantas municipales. En términos de alcance, la modificación estructural beneficiará a 54 funcionarios de la municipalidad. Esto significa que casi el 50% de la dotación municipal, considerando los trabajadores de planta y contrato, experimentará mejoras en sus condiciones laborales.
4: El alcalde Renán Cabeza manifestó estar muy contento con este avance y explicó que se tomó una decisión enfocada en el crecimiento del resto de los trabajadores. Decidí que no me iba a mejorar mi grado, a pesar de que podía hacerlo legalmente, ni a mis directores. Esta determinación, según detalló, tiene como fin exclusivo otorgar movilidad y ascenso a los funcionarios de áreas profesionales, técnicas, administrativas y auxiliares.
0: Escuchemos al alcalde Renán Cabezas.
5: Como Municipalidad del Carmen estamos muy contentos y como alcalde, la verdad, de impulsar, según las atribuciones que me entrega la ley, de la modificación de la planta municipal. Somos la primera comuna de la región en aprobar esta modificación de planta por su Consejo Municipal, una planta que no se modifica hace 8 años y que va a generar 21 plantas adicionales y va a beneficiar a 54 funcionarios de la municipalidad. Estamos hablando que esta modificación de la planta va a beneficiar a casi el 50% de la dotación municipal de planta y contrata, y en ese sentido estamos cumpliendo un compromiso en donde como alcalde asumí que no me iba a mejorar mi grado, a pesar de que podía hacerlo legalmente, ni mis directores, para así darle movilidad y ascensos a los funcionarios de la municipalidad, los funcionarios profesionales, los técnicos, los administrativos, auxiliares. Y esto es un tremendo esfuerzo que hace esta administración para así darle una estabilidad y sobre todo profesionalizar nuestra municipalidad. Lo importante es que no solamente esto es un beneficio o se puede tomar como una mejora solo a los funcionarios, sino que también para la comunidad, porque con esta modificación de la planta profesionalizamos el municipio para poder entregar un mejor servicio a la comunidad. Vamos a tener más profesionales, adecuados también a las obligaciones legales, como las nuevas direcciones de seguridad que se está creando, el departamento de desastre y emergencia, la dirección de cultura y fomento, y sobre todo también dar respuesta a los programas que estamos implementando y que tengan una estructura municipal donde tengan cabida, y sobre todo pensando en la buena experiencia para nuestros vecinos y vecinas a la hora de atenderse acá en la Municipalidad del Carmen.
0: Las palabras de don Renán Cabezas, que es el alcalde de la comuna del Carmen, y del Carmen nos vamos de inmediato hasta otra comuna, en esta oportunidad Coelemu.
4: Un importante impulso a la eficiencia energética y al fortalecimiento de instituciones al servicio de la comunidad se concretó en la comuna de Coelemu luego que el Seremi de Energía de Ñuble, Cristian Jaque, firmara el convenio que permitirá ejecutar un proyecto del Fondo de Acceso a la Energía, FAE, en la primera compañía del cuerpo de bomberos de esa comuna.
0: La iniciativa contempla la instalación de un sistema solar térmico de 1.500 litros destinado a abastecer de agua caliente los baños y camarines del cuartel, mejorando las condiciones de sus voluntarios y voluntarias, además de generar un ahorro estimado superior a los 2 millones de pesos anuales en costos operativos.
4: La firma del convenio por parte de bomberos fue realizada por su superintendenta, Jamie Cabrera, marcando el inicio de un proyecto que busca poner las energías limpias y eficientes al servicio de quienes cumplen una labor fundamental para la seguridad y bienestar de la comunidad.
0: El Seremi Energía de Ñuble, Cristian Jaque, destacó justamente el impacto social de esta iniciativa.
6: Queremos que los beneficios de la transición energética lleguen a todos los territorios y, especialmente, a instituciones tan valiosas como bomberos. Este proyecto permitirá reducir costos, mejorar la infraestructura del cuartel y aportar al cuidado del medio ambiente en el uso de energías limpias. Tal como ha planteado el presidente José Antonio Kast, es fundamental que el desarrollo energético se traduzca en soluciones concretas para las comunidades, fortaleciendo a quien día a día trabaja por el bienestar y seguridad de las familias de Ñuble.
4: Desde Bomberos de Coelemu valoraron la adjudicación del proyecto, destacando que la iniciativa permitirá optimizar recursos operativos, disminuir gastos permanentes asociados al consumo energético y mejorar las condiciones del servicio para sus voluntarios y voluntarias.
0: Asimismo, señalaron que este tipo de inversiones fortalece la capacidad de respuesta de la institución, permitiéndoles destinar mayores esfuerzos y recursos a la labor que desarrollan diariamente en beneficio de la comunidad.
4: El Fondo de Acceso a la Energía, FAE, es una iniciativa del Ministerio de Energía que busca promover el acceso y uso de energías renovables en organizaciones comunitarias e instituciones de interés público, contribuyendo así a mejorar su gestión y calidad de vida de las personas beneficiarias.

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1: En Ñuble Noticias, edición central, este es el informe del tiempo. ...11 grados 2 décimas... la temperatura en este instante en nuestra ciudad. La máxima para hoy está pronosticada en 15 grados... dice que vamos a seguir teniendo lluvia o precipitaciones, si usted lo prefiere. La presión barométrica es de 1016 milibares y la humedad 91%. Dejamos hasta aquí nuestro principal informativo Ñuble Noticias, edición central. No olvide que Ñuble Deportivo, como es habitual los días sábados, está con un suplemento musical a la espera de que vuelva el fútbol. Recordemos de que se detuvo el fútbol porque hay fecha FIFA. ¿Y cuándo retorna? El próximo día, lunes 12 de octubre, 12 del presente mes, a las 18 horas, 6 de la tarde, en el Estadio Santa Laura se enfrentarán Universidad de Chile y Ñublense, y por supuesto que ahí estará Ñuble Deportivo. Por su atención, muchas gracias, buen fin de semana, buenas tardes.
2: Buenas tardes.

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1: Radio Ñuble, la sintonía grande, le indica la hora. Son las 13 horas, 58 minutos.
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1: Esta fue otra edición de Ñuble Deportivo. Pero el trabajo de sus profesionales no se detiene. Seguiremos reporteando para entregarles mañana una hora más de opinión, debate y análisis a fondo. Y en cualquier instante la información de último minuto. Dirección General Andrés Garrido San Martín. A los ñublencinos repartidos por el mundo, muchas gracias y buenas tardes.
0: 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Son las 15 horas. 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

Somos la sintonía grande de la Ñuble, son las 15 horas con 20 minutos, estamos compartiendo canciones a esta hora juntos a los congelados Santa Amalia, en la esquina más sabrosa de Chile, en Prat con 5 de abril. Vamos a las canciones, aquí está Pastor López.

0: 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Son las 15 horas, 31 minutos.
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Bueno, amigos, son las 15 horas con 43 minutos. 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En las canciones, aquí está Sinopsis.

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0: 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Son las 15 horas, 58 minutos. 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

Radio Ñuble, con nombre de región. ¿Cómo le va? Gusto de saludarles a todos y cada uno de nuestros auditores y auditoras que nos sintonizan a diario durante todo el día, pero principalmente en este horario, que es la tarde entretenida, donde tenemos una buena selección de música, de canciones que esperamos sea de vuestro agrado. Bienvenidos y bienvenidas.

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16 horas, 8 minutos. Tratamos de tener música para todos los gustos y naturalmente que ustedes nos prefieren por aquello. Claro que sí, es la tarde entretenida y estamos todos los días en este horario acompañándoles en Radio Ñuble. No sé.

16 horas, 18 minutos. 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

0: 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Son las 16 horas, 26 minutos. 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

0: Gracias por estar con nosotros. Finalizamos la tarde entretenida en Radio Ñuble, la sintonía grande. Nos reencontramos todos los días, de lunes a sábado, entre las 4 y las 5, entre las 16 y 17 horas, siempre en Radio Ñuble, la sintonía grande, con nombre de región. 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Son las 16 horas, 58 minutos.
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1: ¿Cómo le va? Les saludamos a esta hora en la sintonía grande. Bienvenidos todos a compartir los clásicos de siempre junto a la Casa del Aseo, Sacinas Cordillera y Óptica Alturas. Y nos vamos inmediatamente a las canciones. Vamos a comenzar con un argentino. Aquí está Sandro.

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3: Somos la sintonía Grande de la Ñuble, 89.7 en FM, 900 de AM y también, por supuesto, en Internet. ¿Recuerda usted? 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Los clásicos de siempre, la sintonía grande, 89.7 en FM, 900 DM. Nos quedamos con Nico Fidenco.

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3: 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Ámame en cámara lenta, canta Valeria Lynch.

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3: Bueno, amigos, son las 5 de la tarde con 21 minutos, 5 y 21 minutos. 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En las canciones, aquí está Patricio Renán.

0: 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Son las 17 horas, 28 minutos. 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
1: Ya estamos de vuelta con ustedes en la sintonía grande con el gentil patrocinio de la Casa del Aseo, Cecinas Cordillera y Óptica Alturas. Y nos vamos inmediatamente a las canciones. Ahí está Diango.

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1: Muy bien, amigos, faltan solo 20 minutos para las 18 horas, 20 minutos para las 18. 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Nos vamos a más canciones, aquí está Lolita, ¿eh?

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3: Muy bien, amigos, somos la Sintonía Grande de la Ñuble. Estamos en vivo y en directo, 89.7 en FM, 900 de EBI, también, por supuesto, en internet, compartiendo los clásicos de siempre, con el gentil patrocinio de Cecinas Cordillera, de Claudio Arrao, 1149 en Chillán. 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Los clásicos de siempre, era solo un chiquillo.

Bueno, amigos, nos comenzamos ya a despedir de los clásicos de siempre. Muchas gracias por la sintonía. Vamos a estar, como siempre, acompañándonos ustedes y nosotros el próximo día, lunes, a partir de las 5 de la tarde. 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Nos vamos con Carlitos Ávila. Siga junto a nosotros.

0: 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Son las 17 horas, 59 minutos.
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1: Bueno, amigos, son las 18 horas con 4 minutos. 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Marco Antonio Solís y Joan Sebastián.

Bueno, amigos, son exactamente las 18 horas con 12 minutos, las 18 horas con 12 minutos. 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Vamos a ir a más canciones en la sintonía grande. Le voy a contar que hace un par de minutos finalizó el partido por la primera división B entre el Santiago Wanderers y Recoleta en el Estadio Santa Laura. Ganó Recoleta por 2-1. Se complica el Wanderers, ¿eh? Y en estos instantes, 42 minutos de partidos, Temuco 0, Cobreloa 0 en el sur. En las canciones, aquí está Tercer Cielo.

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Bueno, amigos, somos la Sintonía Grande de la Ñuble, 6 de la tarde con 20 minutos y medio. 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Finalizó el primer tiempo del duelo de Temuco con Cobreloa, están empatando 0-0. Vamos a las canciones, aquí está Abel Alonso.

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Antes de ir a la pausa comercial, ese tipo soy yo, canta José Luis Gómez.

0: 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Son las 18 horas 33 minutos. 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

Bueno, amigos, somos la sintonía grande del año. Estamos en directo. Faltan solo, ¿cuánto? A ver, 12 minutos para que sea las 7 de la tarde. 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Se reinició el partido de Cobreloa con Temuco en el sur. Están empatando 0-0 ya en 57 minutos de partido. La sintonía grande de la Ñuble, rumbo a las 7 de la tarde.

0: 18 horas, 59 minutos.
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Aquí comienza la primera parte del Mensajero Musical

Hola, siempre, siempre voy a esperar que estén bien. Ah, bueno, acompañando, ¿cierto?, a las personas que van viajando, acompañando a los que están enfermitos en cama. Hay gente que no se puede levantar, que está postrada, y hay gente que está enfermita, y muchos van de regreso a sus casas también. Así que poder saludarles, esperando que estén todos bien. Bueno, siempre el cuerpo tiene algún malestar, alguna cosita, pero que estén bien, que no sea nada grave, ni que tampoco ojalá sean enfermedades crónicas. ¿Ah? 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Y el que no puede pedir ahorita puede llegar por orden de llegada igual. Ah, siempre queda un espacio en la mañana para las personas que no tienen ahorita. Dejamos un espacio ahora para que cuando vengan se puedan atender igual y no esperen tanto rato. Esa es la idea. Ah, no esperar tanto rato. Así que esperando que se siente ahí para que compartamos este programa y podamos conversar. Ya, pues como siempre, vamos a pasar a escuchar un temita. Ojalá que les guste.

0: 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Hola. Bueno, aquí está la señora Raquel, su terapeuta. Queremos contarle un testimonio. Hemos hablado poco de la mejoría de los ojitos de los pacientes. Y justo ahora me estábamos conversando con la paciente y me cuenta el cambio que ha tenido en sus ojitos. Ella es la señora Claudia, vive acá en Chillán, y vamos a escuchar un poquito lo que ha pasado en sus ojitos.
1: Sí, mucho, mucho. Se lo agradezco mucho, porque si no hubiera sido por usted, que apareció en un momento tan lindo y precioso, yo ya estoy ciega. Yo no había visto, yo ya no veía bien, ya veía todo así, dando vueltas las cosas, no las veía bien, claro. Andaba mirando y me dio alguna cosa el estómago, que me dio que gastritis, esa cosa.
0: Sí, la gastritis.
1: Tuvieron que hacer mi examen, se me dormí, pasé mi examen.
0: La endoscopía, sí.
1: ¿Y por qué me dio por eso? Porque yo ya era cosa de lo único que yo quería, era como morirme, porque mi ojo. No sufrí mucho por mi ojo, no quería comer, me enflaquecí. Ah. Pero pues, en estos remedios que usted me dio, se fue una cosa, pero... miles y miles de gracias le doy para que Diosito le ayude mucho más y le vaya mucho mejor.
0: Gracias.
1: Muy agradecida de su remedio, y ahora sigo con mi remedio con mi rodilla.
0: Sí, qué bueno. Bueno, y ahora ve, pues. Me contaba.
1: Veo bien, bien, ahora no tengo ningún problema, gracias a Diosito.
0: Qué bueno.
1: Y en la tarde, lo primero que hago a la hora que usted va, mi matecito, mi teterita y mi sugarerita al ladito ahí.
0: Escuchando,
1: que
0: gracias.
1: Escuchala bien lo que dice.
0: Gracias.
1: Y me dice ganar otro leite. Yo me gusta escucharla bien lo que ella dice. Cuando hablan las señoras que están grabadas, que han aliviado de sus piernas.
0: Sí.
1: Una señora que me gusta tanto, que habla, que me encanta, como algo, no me acuerdo cómo se llama. Algo de Verónica, no sé cómo se llama, y me encanta tanto cuando habla, porque habla tan dije con sus cosas que ella dice. Yo le digo, así me va a pasar a mí, le voy a
0: decir. Debe ser la señora Ivonne.
1: Algo que...
0: parece que se llama, no me acuerdo, ¿cómo es que se llama bien la paciente? Una paciente que sí.
1: Sí, no, voy, yo pero me alegro. No, yo muy agradecida, sí. Muy agradecida, no. Y Dios quiera, hasta cuando Dios me debía, tener que seguir con mi remedio, no.
0: Sí, pues ella llegó acá por sus piernecitas, porque le dolía mucho una rodilla.
1: Ya.
0: ¿Cierto?
1: Eso, sí.
0: Claro, y al final fuimos tratando los ojitos, ya está bien de las dos cosas, gracias a Dios.
1: Eso.
0: Importante a veces que la gente escuche esto, porque la gente se desespera,
1: sí.
0: ¿Cierto? Y cree que no pueden tener cura.
1: No, yo no.
0: Sí.
1: Dios mío, si yo a esta fecha, como le digo, yo ya no ya hizo nada.
0: Sí. Yo tenía esta cosa de que de cerquita no veía nada, y ahora yo ya puedo trabajar sin lentes, porque yo leo de cerca ahora todo, gracias a Dios. Lo que sí, uno tiene que ser constante y no pensar que, como la gente está acostumbrada a tomar calmantes, no, estos son remedios que hay que tomarlos hasta mejorarse,
1: claro.
0: ¿Ah? Porque no, la expectativa es sanarse,
1: sí,
0: entonces cuidarse. Yo me cuido mi ojito establemente con ese remedio que toma la señora Claudia.
1: Sí.
0: Así que le agradecemos a la señora Claudia.
1: Gracias. Ya. Okay, a mí me dan en el guapo, me dan pan de gotas que llaman mío. Pero en este tiempo no me pasaba. Con las gotas que me llaman, pues igual claro. Seguía mal viendo.
0: Seguía avanzando en enfermedad.
1: Me operaron, no me pudieron operar porque por la glaucoma.
0: Claro,
1: glaucoma. El doctor no la vamos a operar mejor por la glaucoma. Claro. Pero le voy a dar control para otra vez. Cuando volví, ya estaba tomándome estos remedios. Ya no tenía tatarata, doctor. Ya no tenía. Sí. Me dijo, no, sí. Chiquilla, no te vamos a operar nada mejor porque estás bien mejor. No tenía ninguna tatarata, muy poquito lo que te va quedando.
0: Claro, eso es lo otro que aquí se sacan las cataratas sin operación.
1: Sí. Dije yo, gracias, señora, la señora Raquel, que me dio esos remedios. Gracias.
0: Qué bueno, me alegro.
1: No, estaba muy contenta con mi ojito. No, yo sé qué habría hecho si no tengo mi ojito.
0: Gracias, señora Claudia, me alegro mucho.
1: Sí.
0: Esa es la idea, ver a la gente contenta y que se recupere.
1: Sí,
0: muchas gracias.
1: Sí, gracias a usted también.
0: Ya.
1: Los remeditos lo hacen muy bien.
0: Qué bueno, que le sirva el testimonio a la señora Claudia, que estén bien.

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2: Bueno, vamos a preguntarle un poquito a la señora Lidia cómo se ha sentido. Ella viene a su segundo control y me estaba contando que se ha sentido bastante bien.
3: Sí.
2: Cuénteme, señora Lidia, ¿cómo vino la primera vez? A ver.
3: Vine más que nada porque sentía amargor en mi boca y me molestaba el estómago y con la presión un poco alta. Y la verdad es que con los medicamentos que me dio ella, elaborados por ella, me han hecho bastante bien. De hecho, no tengo esa amargura en la boca después de los alimentos en la tarde y en general me he sentido muy bien. Así que ahora estoy en control esperando mi nueva receta.
2: Sí, yo me alegro mucho que la señora Lidia ande bien porque la gente llega bastante enfermita aquí. Bueno, después que la gente recorre todos lados, a veces viene para acá. Cuando ya no tiene cura, dicen ya, vamos a ir a ver una alternativa diferente.
3: A mí me trajo una niña.
2: ¿Sí?
3: Sí, porque no tenía idea tampoco de usted, yo no sabía nada.
2: Claro.
3: Pero cuando ella me nombró que eran hierbas, me interesé.
2: Sí, porque la hierba es algo natural que Dios dejó en la naturaleza para que nos podamos tratar.
3: Claro.
2: Cuando uno toma la hierba que es indicada, va a tener cambios, se va a sanar. A veces con una cosa tan simple como yo a veces le digo a la gente, guarde el cuesquito de la palta. Ah, usted no cree, pero el cuesquito de la palta, les voy a contar, que es un remedio de farmacia. Pero el remedio vale 35,000 pesos. ¿Y cuánto le vale a usted un cuesquito de palta? Lo bota a la basura. ¿Por qué? Porque es un remedio que es muy bueno para el resfrío y muy bueno para el dolor.
3: También.
2: Muy bueno para el dolor, para la diabetes también. Así que bueno, le agradezco a la señora Lidia,
3: y la
2: ¿cierto?
3: Abedul,
2: sí, también es muy bueno. Sí, hay harto abedul en la calle. Sí, así que le agradezco a la señora Lidia, ella está bastante mejor de salud. Y bueno, para que vean ustedes que cualquier cosita que tengan pueden venir acá al Centro de Medicina Natural. Que estén muy bien. Gracias, señora Lidia.
3: Okay.
2: Llegó la hora, estamos llegando al término de nuestro programa, ¿cierto? Ahora nos vamos a empezar a preocupar más de nuestro cuerpo. 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Que estén súper bien. Que Dios les bendiga.
4: 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Son las 19 horas, 25 minutos. 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
1: Bueno, amigos, somos la Sintonía Grande de la Ñuble. Este es el mensajero musical, 7 de la tarde con 38 minutos y medio. Bueno, finalizó el partido de Cobreloa con Temuco, del cual estuvimos informando toda la tarde. Y ganó el cuadro de Cobreloa, minuto 93, ganó Cobreloa por 1-0 y le saca cuerpos de ventaja a Santiago Wander. 4 puntos de ventaja, exactamente. Bueno, que suba Cobreloa, que suba Santiago Wander. Buenas plazas, y por historia, por todo. Vamos a ver cómo se desarrolla la recta final del campeonato de la Primera División B. Vamos a más canciones, somos el mensajero musical.

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1: Bueno, amigos, somos la Sintonía Grande de Ñuble. Son las 7 de la tarde con 47 minutos, 7:47. Atención, tenemos tarjeta nacional estudiantil de Doris Flores Aedo, como así también un carnet de identidad de Jorge Benedicto Bustamante Tapia. La Sintonía Grande, 89.7 en FM. Sigamos junto a las canciones en El Mensajero Musical.

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Hacemos un alto y despedimos la segunda patita del mensajero musical presentado por Óptica Las Terrazas, local 204, segundo piso, Mall Las Terrazas. 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Son las 19 horas, 57 minutos. 90 años construyendo una sólida amistad. 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

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Estamos listos para proseguir junto al mensajero musical presentado por Casa Zarzar y Maderas Yaipen.

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1: Bueno, amigos, somos la Cinturía Grande de la Ñuble. Se necesita comprar en forma urgente una silla de ruedas que esté en buen estado y a precio conveniente. Llamar al teléfono 966-567882. 966-567882. Dice por acá, tenemos tarjeta cuenta RUT de Iris Moraga Villablanca, como así también licencia de conducir de Pascal Constanza Vera Carriel. Pasar a retirar en horarios de oficina. Las 20 horas con 10 minutos, sigamos junto al mensajero musical.

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1: Muy bien, amigos, son las 20 horas 14 minutos. Atención, tenemos el carnet de identidad de Valentina Ignacia Aguilar Bravo, como así también tarjeta del banco de Daniel Arce Perales y de Guillermo Aravena Vallejos. Deben pasar a retirar en horarios de oficina. Somos la Sintonía Grande de la Ñuble, estamos en vivo y en directo compartiendo El Mensajero Musical.

0: Despedimos la tercera parte del Mensajero Musical, una presentación de Casa Zarzar y Maderas Yaipen. No se vaya de nuestra sintonía, luego la cuarta y última parte. 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Son las 20 horas, 25 minutos. 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
1: Muy bien, amigos, somos la Sintonía Grande de la Ñuble. Son exactamente las 20 horas con 33 minutos.
0: 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Son las 20 horas 34 minutos. 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
1: Bueno, amigos, somos la Cinturía Grande del Año. Ble atención, caballero que vive a 11 kilómetros de Chillán y que se siente muy solo, desea conocer una dama que tenga entre los 60 y los 70 años, que ojalá le guste vivir en el campo. Interesada, pueden llamar al teléfono 98-42-23-232. 98-42-23-232. El mensajero musical de la Cinturía Grande de la Ñuble.

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1: La cinturía Grande Araño, la atención, tenemos el carnet de identidad de Ricardo Andrés en Lagos Peralta y de Laura Jacqueline Bastía Rodríguez, pasada a retirar en horarios de oficina. La cinturía Grande Araño, este es el mensajero musical.

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0: 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Radio Ñuble, la sintonía grande, le indica la hora. Son las 21 horas, en punto. 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